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Bueno, sí, seguimos avanzando a través de la frecuencia 93.9, queridos amigos, queridos, un gusto de poder compartir con ustedes en esta jornada. Le invitamos cordialmente, ¿no? A todos ustedes, de verdad, un gusto de poder compartir esta linda jornada de hoy. Y bueno, y sabiendo ya que hay muchos sectores en los que hoy por lo menos ya podemos decir que llegó la luz. Llegó la luz en algunos sectores ya. Qué bueno, Huilcaleo, el cerro. Creo que ya está lista la cosa por allá, ¿o no? Chiquillas, amigos. Ya, perfecto. Bueno, faltan algunos sectores, sí, pero como la escuela Mañuco, por ejemplo, que está sin luz todavía, y algunos otros sectores que debería estar llegando ya, debería estar llegando hoy de la noche. Esperemos que sí, dice 21 de julio a las 12 de la noche. Ya, debería estar llegando, debería estar llegando. Y otros lugares que ya están siendo, bueno, preparados para efectivamente reponer la luz mañana, más tardar, ¿cierto? Y bueno, otros sectores que ya están casi listos, chiquillos. Pero si podemos decir, Galvarino, casi la totalidad. Los únicos que están todavía con complicaciones, Chile Nuestro, ¿ah? Sí, Chile Nuestro dice por acá, hasta mañana va a haber reposición, porque, bueno, sabemos que en algunos sectores por ahí también se cortó la luz, y bueno, se cortó la luz por una cuestión más que clara, o sea, hubo robo de cables, van de 2,5 kilómetros de robo, y después se volvieron a robar como 500 metros más. Entonces, obviamente, hay algunos problemas ahí para la reconexión, hay que cablear de nuevo. Obviamente, eso cuesta mucho dinero también, ¿no? Bueno, pero todo esto la empresa tiene que tenerlo en cuenta, tenerlo en mente, ¿no? Vamos a saludar con mucho cariño a Ferretería Los Lagos, que nos acompaña, y a usted que está en la sintonía. Así que les dejamos listo el WhatsApp para que se reporten desde las diferentes localidades. ¿Qué localidades faltan todavía? ¿Hay algunas personas que tengan complicación o problemas con la luz todavía? Bueno, nos mandan un saludito, ya un mensaje, ¿eh? Así aprovechamos de saludarlos también.

Muy bien, seguimos en sintonía de la popular, la radio magistral, como siempre, mandándole un saludo muy grande a esta hora a todos nuestros auditores, a toda la gente que nos acompaña en el día de hoy. ¿Ya? Oye, chiquillos, estamos ya próximos a ir a la pausa comercial, ¿cierto? Sí, la pausa comercial que se viene también a esta hora, así que le vamos a pedir que ustedes se mantengan en la sintonía, ¿ya? Ok, sí. Muy bien, le vamos a hacer la invitación entonces. Vamos a hacer una pequeña pausa, muchachos. Ya vamos a estar de regreso, ¿le parece o no? Espérenos.

0: En Radio Magistral tenemos el sentimiento de comunicar el sensible fallecimiento de nuestra querida madre, suegra, tía, abuelita, bisabuelita, amiga y vecina, señora Elba Montepil Leviqueo, que en paz descansa. Fallecida este martes 21 de julio en Galvarino. Está siendo velada en la que fuera en la casa de su hija, en calle Los Lirios 22, Galvarino. El día miércoles 22 de julio se trasladará al lugar de Leucura, donde está su casa habitación, a las 4 de la tarde. El día jueves se efectuará sus funerales, saliendo de Leucura a las 12 horas hacia el cementerio de Ilohue, donde serán sus funerales. Reiteramos, tenemos el sentimiento de comunicar el fallecimiento de la señora Elba Montepil Leviqueo, que en paz descansa, fallecida este martes 21 de julio. Está siendo velada en casa de su hija, en calle Los Lirios 22, Galvarino. Y el día miércoles 22 de julio será trasladada al lugar de Leucura, donde está su casa habitación, a las 16 horas 4 de la tarde. Y el día jueves se efectuarán sus funerales, saliendo de Leucura a las 12 horas hacia el cementerio de Ilohue, donde serán sus funerales. En memoria de la señora Elba Montepil Leviqueo, que en paz descansa, comunica a la familia Leviche Montepil, una gentileza de Funeraria Jiménez.
1: Es la hora 20:30 minutos.
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alegría, ritmo, buena onda. Eso es Radio Magistral, nos dice nuestra amiga y tiene toda la razón. Pues aquí estamos nosotros para acompañarles en el día de hoy. ¿Cierto? Qué bonito. Las rancheritas hasta las 21:30, ¿cierto? Este viaje musical que hacemos con tanto cariño para todos los amigos que están en estos momentos en la sintonía, en el campo y en la ciudad, gente que se recuerda a estas canciones, ¿cierto? Y que tantas cosas bonitas nos han entregado también, bueno, temas de nostalgia, tantas tristezas, tantos recuerdos, a tantas cosas. Aquí la música ranchera se da cita siempre para acompañarle a usted que está en la casa, que está con el grupo de amigos hoy día también, ¿cierto? Que está, bueno, descansando, preparándose ya para ir al sobre, o a lo mejor lo más probable es que tiene que trabajar mañana. Bueno, usted sabe que en el campo siempre se trabaja, amigo mío, ¿cierto? Todos los días. Las chiquillas también, ¿no? Obviamente, hay que levantarse temprano igual, ¿no? Bueno, nos acompaña hasta ahora en un gran auspiciador. 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Bueno, en este día, en esta noche, mejor dicho, ¿cierto? Porque ya estamos en las últimas ya, vos, ¿ah? En las últimas para terminar el día, en este caso, y ya estamos de noche, ¿ah? En este programa de 20:00 a 21:30, que estamos en las rancheritas de La Magistral. Se puede comunicar con nosotros, usted lo sabe, al 452-513128. Se puede comunicar con toda confianza, enviarnos su petición musical, su saludo y pasarlo fenomenal con nosotros, ¿ah?

0: Es la hora 21 en punto.
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0: Es la hora 21 en punto.
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1: Vamos a hacer el reporte nuevamente, ¿cierto?, de los lugares que están sin luz a esta hora y podemos ir constatando, ¿cierto?, de que el escenario en nuestra comuna de Galvarino, bueno, sigue siendo, bueno, parte de Triftrifco, que en estos momentos están con algunas complicaciones. No todo, ahora sí, ha estado de a poco llegando a algunos sectores, sí, de la cancha Triftrifco hacia abajo, hasta la iglesia Triftrifco, más o menos. Está cortada, ¿cierto?, hasta llegar después al sector del río, ¿cierto?, Cholchol, entre los balnearios de Triftrifco aproximadamente. Sigue habiendo un sector que está con la luz cortada, ¿cierto?, y en esta jornada se lo podemos comentar. Son 28 familias que están en estos momentos con esta complicación y deberían tener la luz mañana a las 4 de la tarde como horario tope, al igual que los demás, ¿ah? En los sectores de Ilogüe, que también sigue cortado, y son sectores bien específicos, ¿ah? Ya para todos los amigos de la reducción Alto Huimpil, Minas Huimpil, ¿cierto? Ya ha ido estableciéndose el servicio de la escuela Mañuco a Rapa, a la escuela de Rapa, ¿cierto? Sigue cortado, en realidad desde el sector de Yusquentúe, Colegio San Carlos Yusquentúe, al interior, cerca del cementerio Iñelol. Ahí hay un corte hasta arriba, pero de a poquitito. La cancha Mina Huimpil todo alrededor ya está activo completamente. Falta todavía el sector por venir, ¿cierto?, que también está con la luz cortada desde el cementerio de la comunidad Antonio Peña y Pil. Hacia acá también está todo cortado, chiquillos. Bueno, pero son partes específicas, como le digo, y según lo que nos dice por acá, hoy día en la reducción Peña y Pil, por lo menos, ¿cierto?, en ese sector, debería ya llegar la luz hoy día, a las 11 de la noche. Eso dice por lo menos acá. Ya, vamos a estar ahí a la espera en todos momentos, ¿cierto?, con toda la información, ¿ah?, para que ustedes no se pierdan ningún momento. Ferretería Los Lagos nos acompaña, 21 con 18 minutos.
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0: Es la hora 21, 24 minutos.
1: Así pues, estamos disfrutando de esta programación. Ya no cuta, ya pasa rápido la hora y media, chiquillos. Pero bueno, aquí estamos para seguir disfrutando de nuestra linda jornada. La invitación es para que usted también se permanezca en la sintonía, ¿eh? Vamos a estar siempre ahí conectados con todos ustedes, ¿eh? Bueno, ¿qué es lo que va a pasar con el tema del tiempo? También hay mucha gente que nos ha preguntado con respecto a lo que va a pasar estos días, ¿eh? Hoy día, 21 de julio, ¿cierto? Tuvimos ya una cantidad de 11 milímetros de agua. Nos queda todavía lluvia así, moderada, para llegar a completar esa cantidad. Mañana solamente vamos a tener lluvia hasta eso de las 5 de la mañana. Vamos a tener algunas lluvias en la madrugada, entonces. Y después durante todo el día no va a llover. Pero el día jueves sí se viene nuevamente con lluvia débil durante gran parte del día. Así que hay que estar ahí conectados.

20, para un poquitito, 27,5, 29, 30,1, 33,6. Oye, igual va a haber harto, ¿eh? 33,6, 41,1, 65,1, 60 y... ¡Oh, y harto! ¿Eh? 66,7, 66,8, ¿cierto? 86,8, 72,8, 72, perdón. 76,8, 86, casi. Vamos a tener casi 90 milímetros de agua, imagínese usted. De aquí al 3 de agosto, sí, en serio. Bueno, estamos en invierno, pues, chiquillos. Pero casi 90 milímetros de agua de aquí al 3 de agosto, imagínese usted. Ya, hay que estar preparado, ¿no? Lo único que les digo, ¿eh? Que estén muy bien, cuídense, muchachos. Nos vemos, un abrazo.

0: Es la hora 21:30.
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21 ya con 50 minutos. Como siempre, estamos ya comenzando este bloque romántico. Ahí le mandamos mucho cariño para nuestros fieles auditores, a quienes se van integrando a la sintonía en la 93.9 de la comuna de Galvarino. A quienes se van integrando en la 91.1 en la comuna de Cholchol. Bueno, y acá en Traiguén a través de la 101.3 Radio Magistral FM. 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Dando ya la bienvenida a este lindo bloque, hasta las 12 de la noche estamos siempre en vivo. Ahí llámenos, escríbanos y póngase en contacto con la radio. Recordad de que 11 a 12 estamos con recuerdos y también estaremos con un tema interesante para que te quedes junto a nosotros.

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las 10 de la noche, ya con 4 minutos, seguimos acompañándole. Siempre estamos en vivo desde la linda comuna de Traiguí. Le mandamos muchos cariños para los románticos, a quienes se van integrando por primera vez a la linda programación que tenemos a través de su radio magistral FM. Y para quienes nos siguen a través de las diferentes señales, a través de nuestra señal online, ahí en el www.magistralfm.cl. Están en la 93.9 en la comuna de Galvarino, 91.1 en la comuna de Cholchol, por ahí en Traiguén, a través de la 101.3. Me pidieron por acá un temita de Miriam Hernández, se me fue, se llama el tema de Miriam Hernández. Y un temita de Río Roma, dice por acá, lo siento mucho. Saludos. Hay un tema por acá solicitado de Alejandro Fernández y un temita de Chayanne, Me enamoré de ti, se llama el tema de Chayanne, solicitado a nuestro WhatsApp. Bueno, si usted quiere programar, anote nuestro número fijo, 452-4257-53, 452-4257-53, ahí te puedes poner en contacto con nosotros, o bien nos puedes escribir a nuestro WhatsApp, más 569-5951-0592, 5951-0592, ahí te puedes poner en contacto con nosotros acá en los estudios de la radio en la ciudad de Traiguí. Nos puedes buscar en Instagram como Radio Magistral FM también, ahí para que nos sigas a través de las diferentes plataformas. En Instagram, Radio Magistral FM. Bueno, 10 de la noche ya con 5 minutos.

Buenos días, la noche ya con 12 minutos y seguimos acompañándola. Estábamos escuchando a Río Roma con el tema Lo Siento Mucho. Bueno, recuerda que puedes programar, puedes ponerte en contacto con la radio, quienes están en casita, quienes están trabajando, laborando. Bueno, le acompañamos siempre en vivo desde la linda comuna de Traiguén.

seguimos acompañándoles 10 de la noche ya con 25 minutos. Y estábamos escuchando a Melendi Cheque al Portamor solicitado por acá a nuestro WhatsApp. Más 569-5951-0592. Bueno, por acá me piden un tema de Chayanne, Me enamoré de ti, se llama el tema. Y un temita también de Chayanne, Completamente enamorado. ¿Qué les parece? Saludando a quienes se van integrando a la sintonía de la radio en esta jornada, día martes 21 de julio. Bueno, acompañándole en vivo, ahí puedes llamarnos, puedes programar si quieres, a quienes están en casita, a quienes están en diferentes señales de Radio Magistral FM. Le acompañamos siempre con todo el romanticismo. Luego ya vamos a estar con el tema de la noche, que es un tema muy importante para las relaciones de pareja. Para que te quedes con nosotros, esto es un tema precioso. Quédate con nosotros. Aquí está Miriam Hernández. Te pareces tanto a él.

noche ya con 37 minutos. Ahí estábamos escuchando ese hermoso tema de Laura Pausini, mañana. Bueno, las 10:37, siempre estamos en vivo acompañándoles desde la linda comuna de Traiguén, ahí para gran parte de la novena región, junto a Mini Market Don Nelson, nuestro auspiciador que nos acompaña siempre todas las noches, a que le damos las gracias. 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Bueno, siempre les acompañamos todas las noches en vivo hasta las 12 y siempre tenemos un tema interesante para comentarle todas las noches con respecto al amor, al desamor. Y en esta oportunidad hemos elegido un tema que es un tema muy lindo con respecto a el cariño, los detalles y las caricias que necesitamos para seguir adelante. A veces en ocasiones todo lo que necesitamos es una caricia, un detalle, un te amo, una palabra linda, nada más que eso. No queremos las palabras de siempre ni esas frases que han sido expresadas tantas veces. Queremos ser reafirmado, acogido, valorado por el contacto de esa mano pasando suavemente sobre nuestra piel. ¿Cuántas veces, a veces nos quebramos con solamente un abrazo y decir estoy aquí para ti? Eso es todo, nada más, sencillas palabras y un abrazo. Y a veces llega la emoción, a veces nos desbordamos, a veces lloramos, a veces nos desahogamos. ¿Cuántas veces le ha pasado a usted? Pocas cosas ofrecen una calma afectiva mental tan adecuada como el sencillo acto de acariciar a la persona que amas. Es más, desde, ¿no es cierto?, de otro punto de vista, ¿no es cierto?, nos dicen que las personas necesitamos ser a veces acariciadas, amadas, sentirnos a veces reconocidos. Por eso que a veces es tan importante las relaciones a distancia, el contacto, el abrazo, el beso, ¿no es cierto? Y nada es tan complaciente como una caricia inesperada, como el contacto de alguien que a pesar de estar tocándote todos los días, pero a veces cuando lo hace con amor, con cariño, con dedicación, es algo increíble, en donde no existe ese tiempo, ese es como cuando un niño le abrazamos y siente el amor, sobre todo de la madre, posible, estas emociones se sienten bien a nivel afectivo de pareja. Por ejemplo, puede ocurrir que una de las dos personas a veces no disponga de esa sabiduría emocional. Hay personas que son frías, hay personas que no dan habitualmente una caricia, un cariño, porque no los criaron así, porque no tuvieron esa infancia donde recibieron todo ese cariño, esas caricias que necesita un niño para crecer. A veces decimos, mi esposa o mi esposo, mi pareja, es súper frío, jamás me dice que me quiere, jamás me mira los ojos, jamás me acaricia por acariciarme, nada más. En estos casos, a veces uno de la pareja se sentirá vacío, va a dudar de los sentimientos y la validez de ese compromiso en una relación, esperando y esperando y esperando día tras día un detalle que es tan insignificante a lo mejor para ti, como un abrazo, un detalle como de un te quiero, o simplemente a veces una caricia, son como el alimento que necesitamos nuestro corazón, nuestra alma, nuestro cerebro emocional para sentirnos parte de este mundo, parte de aquello que amamos en este caso. Una caricia construye vida, reafirma, edifica, teje ese manto invisible que nos une a esa persona que se aloja en nuestro corazón. Ninguna tecnología puede sustituir algo así, y ninguna máquina tiene el calor del abrazo, ni la ternura de una caricia. A veces suele decirse también, en un modo, que las personas han recibido sus caricias de su infancia, como les comentaba, en que a veces esperamos y esperamos, pero siempre tenemos que pensar algo que es bastante complejo en realidad. A estas personas que a veces no han recibido una caricia, algo complejo, porque las carencias en la infancia determinan mucho de nuestros aspectos de nuestra madurez. Y aunque puedan existir muchas diferencias, la necesidad de ese roce a lo mejor no se tuvo de un padre, de una madre, esos afectos es algo universal, no solo por ser humano, también a veces los animales, de hecho, podemos verlo cuando le damos cariño, caricias, cómo se sienten. A lo mejor, si es que tú tienes
animales puede que lo sientas, ¿no es cierto? Bien, un gatito, un perrito, para ese impacto que tienen las caricias, la relevancia, la trascendencia de ser incondicional. Yo paso mi mano por tu rostro, por tu cuerpo, porque es lo que siente mi corazón. Porque te reconozco como parte de mí y lo hago sin egoísmo, sin condiciones. Las caricias es, antes que todo, un estímulo. Se crea una sensación, pero para eso necesitamos sentir ese roce. Y hacerlo con el corazón. Las caricias son sinceras, incondicionales. Establecen una adecuada reciprocidad. Las dos personas se reconocen parte de la otra y reciben esas caricias como un tipo de lenguaje que los une y cada día los va a unir muchísimo más. Las caricias en pareja parecen pequeñas, pero muchas veces dicen más que una conversación entera. Hay gestos que no necesitan explicación. Una mano que se posa con ternura, un abrazo inesperado, un roce suave en medio de un día difícil, agotador. Y de repente algo dentro de ti vuelve a sentir la calma. La piel reconoce lo que las palabras intentan esconder. Sabe cuando una caricia nace del amor, del cuidado, de las ganas de estar presente. También percibe cuando un gesto es frío, distante o vacío. Porque no se trata solo de tocar, sino de lo que se transmite al hacerlo. Hay manos que dicen, aquí estoy, no estás solo, no estás sola, me importas. Y hay otras que hacen sentir que el cariño se volvió una obligación. La verdadera conexión se nota en estos momentos en los que nadie está actuando, cuando no hay público. Promesas bonitas ni necesidades de aparentar. Se nota en la forma de acercarse, de abrazar, de cuidar el cuerpo y el corazón de quien amas. A veces una simple caricia no cambia el mundo, pero sí puede acomodarte dentro de todo aquello que lleva muchos problemas. Y a veces es tan sencillo, es tan simple, un abrazo, una caricia, y con eso nos sentimos realmente pagados. Saludos para nuestros amigos.

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siempre estamos acompañándonos en este lindo bloque hasta las 11 de la noche. Ahí estábamos escuchando los Bukis, ahora te vas. Saludando ya a quienes se van integrando a la sintonía, recordarle que estamos todas las noches acompañándole hasta las 12 de la noche junto a Mini Market Don Nelson, MacGyver, esquina Chacabuco, ahí donde podemos encontrar siempre la buena oferta, buena atención. 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Por aquí está Janet, corazón de poeta.

recordar que nos puedes llamar a las 11:39 y siempre estamos en vivo acá en la ciudad de Traiguera, en este lindo bloque romántico. Y recuerde que estamos en este bloque de recuerdos hasta las 12 de la noche, pero luego ya tenemos una programación realmente buenísima para quienes se quedan ahí la sintonía de la radio magistral. Este es Manolo Galván, Deja de llorar.

11 ya de la noche, ya con 51 minutitos, ya prácticamente nos estamos retirando. En unos minutos más ya nos vamos a despedir, y esperando que tengan una linda noche, chiquillos. Y bueno, muchísimas gracias como siempre por la tremenda sintonía que tenemos todas las noches. Estamos lunes a jueves acompañándoles. Nos vamos con un temita de Los Ángeles Negros, y esperando que tengan una linda noche y se queden junto a nosotros, porque tenemos una buena programación nocturna. Le acompañamos durante toda la noche a través de las diferentes señales de Radio Magistral, en la comuna de Galvarino 93.9, en la comuna de Chulchón 91.1, y acá en Traiguén a través de la 101.3 Radio Magistral FM. También vieron por acá un temita de Franco Simón, el tema Respiro, y un tema Hoy Tengo Ganas de Ti de Rudy La Scala, dice por acá, y me pidieron un tema de Los Temerarios, Extrañándote. Saludos para quienes se van integrando a la sintonía de la radio. Bueno, muchísimas gracias por estar ahí en compañía de su radio magistral. Bueno, mañana miércoles, nuevamente nos vamos con un buen programa. Tenemos un tema ya solicitado para la noche del día miércoles. Como siempre, si usted quiere programar, si usted quiere opinar también, para nosotros como Radio Magistral es importantísimo la opinión de nuestros auditores. Bueno, quédense en sintonía de su radio magistral, porque tenemos una muy buena programación, sobre todo para quienes siguen trabajando, laborando en turnos, hospitales, consultorios, hogares de adultos mayores, para quienes están en casita, ahí en compañía de su radio magistral. Quitan Los Temerarios, Extrañándote.

Ahí estaban los Temerarios con ese tema solicitado por acá nuestro WhatsApp. Bueno, ahora sí nos vamos, esperando que tengan linda noche. Muchísimas gracias y nos reencontramos mañana, si Dios así lo permite.

0: Es la hora 7:02.
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por 7:04, 7:04 ya. ¿Qué tal? ¿Cómo están? Muy, pero muy buenos días. Bueno, como siempre, un placer saludarlos. Esta jornada, día miércoles 22 de julio. Bueno, acompañándoles siempre en vivo, 7:05. A levantarse, chiquillos, a levantarse las mamitas. A levantarse los niños para ir al colegio también. Hoy le damos la bienvenida a nuestra linda programación en vivo desde la linda comuna de Traiguena y para gran parte de la Novena. Saludos para Galvarino City, por allá 93.9. Saludos para la 91.1 en la comuna de Cholchol. Acá en Traiguera a través de la 101.3, como siempre, le acompañamos tempranito todos los días. Y como siempre, también ahí, primero que todo, dando gracias a Dios por un nuevo despertar, un nuevo día. Y esperando que tengamos una buena jornada, que Dios nos acompañe, nos guíe, nos ilumine, nos dé fe, optimismo, esperanzas para enfrentar esta nueva jornada, día miércoles 22 de julio. 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Bienvenidos, como siempre.

Bueno, 7 de la mañana, 14 minutos. Ahí estaban los rivales de Chile. Bueno, como siempre, acompañándole en vivo acá en la ciudad de Traiguera. Estamos todos los días, de lunes a sábado, de las 7 de la mañana, acompañándole a nuestros fieles auditores. Saludos para las dueñas de casa que están levantaditas ya, a los niños que van al colegio. A levantarse, niño. Llueve, llueve y no es que de llover. Abrigarse mucho porque la lluvia va a continuar. Yo le voy a comentar luego ya el pronóstico del tiempo. Lo estoy actualizando, chiquillo, el pronóstico del tiempo para comentárselo ya. 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Ya, 7 de la mañana con 17 minutos, chiquillos. Arriba que se puede. Vamos que se puede, niño.

noticias. Vamos levantándonos, 7 de la mañana con 20 minutos. Ya, chiquillos, mi querido auditorio, les mando muchos besos, besos, besitos, besón para todos. A quienes se levantan tempranito, a los maestros de la Contro, a quienes se van a trabajar, a quienes van viajando a diferentes puntos de la novena región. Ya se van a la peguita, chiquillos. Que les vaya espectacularmente bien. Realmente espectacular que les vaya en esta jornada. Hoy tenemos 8 graditos de temperatura. No está helada la mañana, sensación térmica de 6. Fíjate, para esta jornada, día miércoles, 90% de probabilidades de que llueva durante todo el día. Sí, máxima de 13 y 14 grados para hoy.

ahí le mando mucho cariño para nuestros auditores que se van integrando a la sintonía. El resto de la semana también hay un 60-90% de probabilidad de que siga la lluvia para la gran novena región durante toda la semana. Se había pronosticado, ¿cierto que sí? Con mínimas de 6, máximas de 12 para el resto de la semana también, lo mismo. Por lo menos este frente de mal tiempo se va a mantener, chiquillos, hasta entre el lunes y martes de la próxima semana, ¿eh? Y así que a prepararse porque tenemos 80-90% de probabilidades. Dice por acá Meteor Red que se va a mantener, ¿no es cierto?, ahí hasta el lunes o martes de la próxima semanita. Así que prepárese. Y los vientos van a ir de entre 20 y 60 kilómetros por hora. Ya. Tenemos harta agüita. El mes de julio nos acostumbra a harta agüita, harto viento, así que estamos preparados. Arregle las goteras, salida agua, lluvia, canaleta, límpiala. Limpie los cañones, chiquillos. La cocina, de la combustión, límpielo. No se deje estar, ¿ya? Puede producir algún tipo de inflamación, hay mucha leña, calefacción, etcétera. Ahí aprovecha de limpiarlos. Por lo menos unas dos o tres veces en la semana. Que se ensucia rápido y uno le mete tempranito, le mete y le mete leña, ¿no? Entonces se ensucia rápido. Ya, así que a cuidarse. 7 de la mañana con 23 minutos, ya a las 7 de la mañana ya con 23 minutos.

Ya, 7 de la mañana con 26 minutos. Avanza muy rápido la hora, chiquillos. Así que a levantarse rapidito. Tómese un buen desayuno si puede, ¿no es cierto? Ahí en la mañana. Una buena bañadita, o en la bañadita es importante, chiquillo. Hay que echarle una agüita a las flores. Después se echa su buen perfume pachulí, ¿no es cierto? Su buena cremita, hay que echarse un poquito de crema también, porque ahorita ya. Una buena cremita, su buen perfume. Y nos vamos a la pega, bueno, vamos a la pega, hay que irse a la pega. ¿Ya? 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Nos vamos a la pausa. Hoy nos vamos a la pausa. Luego ya me voy a ir a picar un poquitito de leña. Acá en el sur es de pica leña, pues. Ya, nos vamos a la pausa. Volvemos.

0: Es la hora 7:29.
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la mañana con 36 minutos ya. Ahí estaban los peregrinos del amor con ese hermoso tema, La Carretera. Y aprovechamos de saludar a todos quienes van en carretera para Temuco, para Victoria, Galvarino, Los Sauces, Sangol. Quienes van a Cholchono, Imperial, Carahue, Victoria, Pailahueque. A quienes vienen a la ciudad de Traiguén. Quienes van viajando a esta hora de la mañana y a los buses, camioneros, automovilistas. Quienes van en ruta, siempre en compañía de su radio Magistral FM. Y les saludamos, chiquillos, y le mando mucho becho, bechito, bechón para todos. Esperando que tengan un lindo, hermoso día.

0: que les vaya realmente espectacular, ¿eh? Ya. 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
1: Bueno, 7:46, mientras te levanta, nosotros te acompañamos todas las mañanas, todas las mañanitas tempranito. Recuerda que estamos las 24 horas del día junto a usted, con programación en vivo desde la linda comuna de Traiguén, desde las 7 de la mañana hasta las 12 de la noche. Y lo puedes programar si quieres, ahí puedes ponerte en contacto con nosotros, más 569-59-510592. 59-51-0592. Oyen ahí en nuestro fono fijo 452-42-5753. 452-42-5753. 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Ya, 7:47. Oye, saludo para Lumaco, saludo para nuestro amigo de Galvarino, a quienes se van integrando a la sintonía en esta mañana. 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

Bueno, 7:52, seguimos acompañándole. Ahí estábamos escuchando a los machos. Hoy saludamos a todas las María Magdalena, hoy día que están de onomástico. Muchas felicidades, María Magdalena. Esperando que tengas un lindo día. Si alguien tiene una María Magdalena en su hogar, una amiga, puede ser también, no sé, tu saludo de la María Magdalena. Ahí me acuerdo de una canción cuando María Magdalena. Tará. Oye, se me cayó el carnet. Oye, saludo para todas las María Magdalena. Y también aprovechamos siempre de saludar a quienes están de cumpleaños hoy día. Muchas felicidades, chiquillos, que lo pasen muy bien a quienes están cumpliendo añito hoy día. Happy birthday to you, que lo pasen realmente muy bien. Que tengan un lindo día. Que lo pasen realmente espectacular en su cumpleaños. Los sinceros deseos de parte de su amigo Patito Mick Show. Parte de su radio Magistral FM, que le acompaña, ¿no es cierto? Ahí todo el día.

0: Es la hora 8 en punto.
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1: Ocho de la mañana con 12 minutos. Bueno, estábamos escuchando Las Flores de Rucalgo, el temita de la droga, solicitado por acá nuestro WhatsApp. No te olvides que estamos junto a Ferretería Madrid Patio Constructor Los Lagos de la comuna de Lautaro, único con licencia para vender barato. 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Ya, 8 de la mañana, 14 minutos, las 8 de la mañana, ya con 14 minutitos. Solicitado por acá, Los Machos. El tema No Sufriré por Nadie, dice: saludos, Patito, que tengas linda mañana. Muchas gracias para todos quienes se van integrando a la sintonía de la Radio Magistral FM.

Ya, 8 de la mañana con 18 minutos. Las 8 ya de la mañana ya con 18 minutos. Oye, ¿cómo pasa la hora? Pasa rápido la hora en la mañana. Parece que en la mañana anda como más rápido el reloj que en la tarde, ¿cierto? 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Saludamos como siempre quienes se van integrando todas las mañanitas. Ahí acompañamos a nuestros amigos de la locomoción colectiva Línea 1 y 2. Saludos chiquillos ahí como siempre en compañía de la radio. Le mando muchos cariños, muchos bechos para ustedes. Que tengan linda jornada chiquillos, que les vaya realmente espectacular hoy día. Que ganen harta platita, juntando platita también para pagar las pensiones alimenticias. Señora, vamos a hacer una campaña con los cabros. Señora, no camine. Váyase en colectivo. Ayudemos a estos jóvenes a juntar la plata para las pensiones.

Oye, ¿me pidieron un chiste, chiquillo? Había una vez una señora que trabajaba hasta tarde. Oye, y llegó como la 1 de la mañana a la casa, de su trabajo. Llegó a la casa y abrió, entró. Se sacó los zapatos, los dejó ahí en la entrada y se fue al dormitorio, se fue a descansar, porque venía cansada de su trabajo a la 1 de la mañana, imagínate, a la 1 de la mañana. Oye, llegó y prendió la lamparita que tenía ahí en la entradita. Oye, no, en la pieza tenía una lamparita y la prendió. Oye, y no se fijó que en la cama se asomaban 4 pies, chiquillos. Y 2 de ellos eran de mujer. Oye, dijo, este desgraciado me está engañando. Pero no sé, esto no se va a quedar así. Esto no se va a quedar así. Oye, fue ahí al rinconcito de la pieza y agarró un lulero y le empezó a darle con el lulero a los dos, fíjate. Le daba por las patas, justo las patas se asomaban ahí, las 2 patas de mujer y las 2 de su marido, ¿no es cierto? Ahí. Ay, les dio, oye, la gritería que tenían ahí. ¡Oh, oh, ah, desgraciado, engañándome, le dijo, engañándome, mira ahí, dele con el lulero ahí. Dele, le da duro, y mira, yo mientras trabajo, llego tarde y tú engañándome. Oye, le da duro ahí, hasta que ya no se movió, él le dio lulero en la cama. A los dos, a la mujer y al hombre. Cansada, se fue para la cocina. Oye, llegó a la cocina a tomarse un vaso de agua. De lo que había hecho, fíjate. Oye, ¿no se encuentra con el marido en la cocina? Hola, mi amor, le dijo, ya llegaste. Pero Lucho, ¿qué hace aquí en la cocina? Bueno, vengo a tomar un vasito de agüita, le dijo. Lo que pasa es que anoche llegaron tus papás, le dijo, y les pasé la pieza, dijo.

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1: Es la hora 8:29.
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estaba Luchito y Rafael con el temita cómo sanar. Recuerda que estamos hasta las 9, las 8 ya con 38 minutos. Saludando a quienes se van integrando a la sintonía. Acá a través de la 101.3. Y le mando mucho cariño para todos. 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Quedan minutos, todavía puedes programar, puedes ponerte en contacto con la Radio Magistral. Ahí le mando mucho cariño para nuestros amigos de Galvarino, ahí que están programando acá los estudios de Traien. Aquí está Joseph el Ranchero.

8:45 y estábamos escuchando ese temita solicitado por acá de los Lobos del Sur. 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Hoy nos quedan poquito tiempo, chiquillos. Recuerden que estamos hasta las 9, luego ya se viene el matinal en Galvarino, se viene el matinal en Cholchol. Bueno, yo me quedo como siempre acá una horita más. Nos vamos a ir con un temita y ya luego ya nos vamos a estar retirando. ¡Esa! ¡Esa! ¡Esa! ¡Que te sabora tinto!

8 de la mañana ya con 53 minutos. Ahí estamos escuchando a Tequila, así es. El temita en la botella. Saludos para Pablito Rubinón, le mando muchos cariños para mi buen amigo. En sintonía por allá por Victoria. Le mando becho para ti. Y saludos para quienes se van integrando por allá por la comuna de Lautaro. Ahí nos escuchan ahí a través de la 93.9. Saludos chiquillos allá en Lautaro. Ya vamos a ir por allá con mi secretaria en alguna oportunidad nuevamente. Tenemos muchas invitaciones por allá por Lautaro. Vamos a llegar a pegar en la pera ahí en Lautaro. ¿No? Sí. Ya, oye, ¿nos vamos? Nos vamos a ir con los capataces del amor, esperando que tengan una linda mañana. Y quédese con nosotros porque seguimos con la programación acá en Traiguén, en Galvarino, Cholchol. 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Y nos vamos a ir con el temita este que estaba comentándole de los capataces del amor. Por ahí invitarlo a que se quede con nosotros.

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5: Es la hora 9:04.
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sí, aprovechamos de saludar a toda la gente, a todos los amigos que ya se comparten de la programación de la Radio Magistral en el día de hoy. ¿Cómo están, muchachos? Un gusto de compartir con ustedes esta linda jornada, linda programación de día. Ya miércoles ya, pues. ¿Ah? Miércoles 22 de julio. Imagínense cómo ha pasado de rápido el tiempo. Cómo ha pasado de rápido esta jornada, ¿cierto? Y bueno, vamos a estar aquí listos y dispuestos para estar con ustedes a través de la frecuencia 93.9. ¿Cómo están, amigos? Miércoles 22 de julio, como les decía, ¿cierto? Bueno, hemos vivido un calvario, podemos decirlo así, para mucha gente que está en el campo, que estuvo sin luz por cuánto tiempo. Imagínense las pérdidas, todo ese tipo de cosas. Obviamente, estamos ahí al pendiente de todo esto, ¿va? Bueno, y hay que buscar las formas de realizar ciertas situaciones, como por ejemplo, a ver si tenemos que ser claros en una cosa, ¿eh? En la legalidad hoy día, ¿cierto? Solicitar el reembolso de alimentos en las compañías, bueno, se hace a través de boletas. Sí, el otro día revisaba ese tema, por intermedio de las boletas. Si uno no tiene las boletas, no hay nada que hacer, pues, en realidad. ¿Ah? Sí, y es parte de la legalidad, como les digo yo. ¿Ah? Por eso es importante cuando usted compre en algún lugar y que saquemos, o sea, hagamos raya para la suma con toda esta cuestión que ha pasado. ¿Ah? Hay que guardar las boletas, guarde las boletas de compra de productos. Así, el día de mañana, si llega a pasar alguna situación, ¿cierto? Usted guarda las boletas, las deja guardaditas. Por ejemplo, vaya en un cuadernito, ¿cierto? Sí, guardando las boletas o pegándolas por ahí en un cuaderno, vaya haciendo como un tema de gastos en la casa. ¿Ah? ¿En qué se gasta todos los días? Usted dirá, pero este está loco lo que está diciendo. No, sí. Es una manera también de poder uno ordenarse financieramente en la casa, ¿cierto? Para ir viendo cuánto es lo que uno gasta en realidad. Porque muchas veces uno con plata en los bolsillos, ¿cierto? Uno se dedica a gastar muchas veces nomás, pero no se preocupa de cuánto está gastando en la semana. Claro, ¿ah? El segundo lugar, bueno, de ahí les voy a ir contando algunos tips que son importantes también, sí, pues, ¿ah? Pero lo que sí sabemos que van a haber compensaciones eléctricas, ¿ah? Por los días que obviamente han estado ustedes a oscuras, ¿ya? Lo otro, como les digo, es súper difícil, pero igual, o sea, uno tiene que tratar de buscar la manera y la solución de buscar, o sea, la manera de buscar alguna solución y alguna compensación igual con respecto a esto, ¿ya? Pero bueno, por lo menos no fue tanto como... ¿Se acuerda que el verano antepasado fue o no? No me acuerdo, hace varios años atrás. Sí, hubo un corte de luz en el verano, pleno verano. Fueron casi 15, fueron casi 12 días sin luz. ¿Se recuerda o no? Fue harto tiempo. Ay, Dios mío. Ya. Claro, y lamentablemente la gente del campo es la que se ve siempre más afectada. Estamos claros con eso, chiquillos. Bueno, queremos que estén bien, que puedan disfrutar de este programa, ¿cierto? Aquí estamos para entretener también. Vamos a estar revisando efectivamente el tema de los cortes de luz que en estos momentos existen y que son focalizados, pero que sin embargo hay gente que está pasándolo mal con esto, pues, estamos claros. Pero ya por lo menos en el sector de Peña y Pil ya la luz llegó. ¿Sí? Si me pueden decir, por favor, porque aquí dice que sí llegó. ¿Ah? Hoy día 22 de julio ya debería llegar en los sectores que faltan. ¿Ya? Eso es lo que por lo menos dice acá. 22 de julio, sí, hoy día a las 7 de la tarde en algunos sectores ya debería estar listo. Ah, esperemos que sí. Frontel, por favor. Ya, esperemos que sí. Muy bien, chiquillos. 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

Ya, nosotros estamos conectados también con Cholcholo a esta hora, ¿no? ¿De verdad? Veamos, veamos. Estamos conectados con Cholchol. No estarán conectados con Traiguien.

Maravilloso, maravilloso como siempre. Ahora sí, amigos de Cholchol, hola. Hola, hola, hola, hola, maravilloso. Están por ahí los chiquillos, ¿no? Ya, perfecto. Es que estamos disfrutando de nuestra jornada. Mire, yo le voy a contar que hoy día vamos a, bueno, tener nuestra programación, como siempre, habitual, lúdica y como siempre para acompañarles a todos ustedes en este día. Sabemos que hay mucha gente que está, ¿cierto?, trabajando desde muy temprano, así que le mandamos un saludo muy grande. La frase del día, hoy día, es generada por Gregor Mendel. ¿Ah? Sí, sí. Ahí le vamos a contar cuál es la frase del día. Además, hoy día está de onomástico María Magdalena. Y olé. ¡Hostia, tío! Dale, que andamos todos españoles ahora. ¡Hostia, hostia! Sí. Está María Magdalena, un abrazo para ti, mi amor. Que te vaya muy bien, ¿ah? También a esta hora vamos a estar conmemorando el Día Mundial del Cerebro. El cerebro, muy importante. Obviamente, el órgano más importante del... Bueno, que hay harto órgano importante, pero el que... es que no... Es el computador que tenemos en... Sí, de todas maneras. ¿Ya? María Magdalena, Día Mundial del Cerebro. ¿Qué vamos a hacer esta noche, cerebro? A ver... Entonces, ya tenemos las efemérides también. La historia colectiva. Vamos a... Sí. Vamos a rendirle un homenaje a un plato de nuestro país que realmente es exquisito. Un plato que nos acompaña desde siempre, es tradicional ya. Ahí le vamos a contar cuál. Nota musical del día. Artista argentino. Sí, para que los argentinos por lo menos, ¿cierto?, disfruten de estos días. O sea, ya que en el mundial. O sea, regulé que nomás. Ya. Bueno. Sí, nos va a faltar el argentino que mañana varios. Ustedes lo vieron del. Lo vieron en televisor, hijo de. ¿Ya no? ¿Ah? Yo creo que sí. Pero no perdimos. Ah, esa es la verdad, ¿cierto? Sí. Oye, en todo caso, ahí Argentina perdió en el estadio MetLife. El mismo estadio donde perdieron la final de la Copa América Centenario. Cuando Messi lloró a mares. Bueno, en el Mundial también lloró en el último. Sí. Igual que Scaloni. Oh, sí. No acepto. Oye, en serio, como tanto. Hay que saber perder y hay que saber ganar también en la vida, obviamente. Ah, sí. Pero bueno, lo que me sorprendió sí es la cantidad de personas que apoyaron a España. Sí, supuestamente somos vecinos con Argentina. Bueno, vecinado. Ya, y no pasó de esa manera. Oye, yo estaba en la casa, por ejemplo, ahí en la población. Oye, qué manera de gritar el gol los vecinos.

hay algunos que están haciendo sangría para ella. Terrible de españoles. No, está bien, no, está bien, no, ya. Pero ¿por qué sucede ese fenómeno? Usted se preguntará, ¿por qué sucede? Y ahí le vamos a contar después el por qué. Sí, porque es un tema más valórico, yo creo, ¿ah? Sí, sí, de lo que se ha visto, de lo que se ve en los videos, de lo que se ve de la actitud de algunas personas frente a la vida. ¿Cierto? Cuando hay soberbia, hay un montón de cosas más ahí puestas, evidentemente la gente tiene un rechazo a ese tipo de cosas. Pero es una cuestión psicológica, ¿eh? Sí. Sí, de todas maneras, ¿ah? Bueno, como que hay gente que nunca adhiere al bully, a la persona que hace bullying en este caso. ¿Cierto? Sino que solidariza con la persona que está. Claro. Y los argentinos le hicieron.

Muy bien, señoras y señores, son las 9 de la mañana con 28 minutos. 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Hoy día vamos a tener visita, vamos a tener conversación, así que vamos a tener hartas cosas. Ajá. Así que les invito a estar conectados en el día de hoy. ¿Ah? Nos vamos a ir con la música. Sí.

bien, nos vamos a ir entonces con Jarabe de Palo. Esto es La Flaca, hasta ahora. Sí, después nos conectamos nuevamente, sí, obvio. Vamos a estar revisando hartas cositas hoy día.

0: Es la hora 9:34 minutos.
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0: Es la hora 9:35 minutos.
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muy bien, estamos absolutamente en vivo y en directo en el día de hoy. Aprovechamos de saludar a la gente que se está conectando a esta hora con nosotros. ¿Ah? Sí. Conéctese nomás, chiquillos, no hay problema, aquí estamos listos. ¿Ah? ¿Sí? Sí, pues sí, ¿ya? Estamos listos, conectados a esta hora de la mañana. 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Ya, así que hágalo, hágalo, ¿qué está esperando? Muy bien, ahí está. Muy bien, chiquillos, aprovechamos entonces a esta hora de contarles de quién es precisamente el la frase del día, la frase del día hoy. Sí, exactamente. Mire, yo lo voy a contar de inmediato. Acá, bueno, llegamos a la mitad del puente ya, ¿cierto? Mire el calendario, respire hondo, dígalo con orgullo. Feliz miércoles. Feliz miércoles, chiquillos. Ombligo de la semana ya, muchachos. Vamos, que se puede. Muy, pero... A ver, nuestros deseos siempre van a ser que le vaya súper bien. En un día como ya pasamos los primeros, los días más duros de la semana, las lluvias, el clima, y desde aquí ya empezamos a, bueno, divisar el fin de semana, porque ya estamos a miércoles, el frío de julio también sigue apretando fuerte las calles, pero en la 93.9 tenemos el mejor brasero, ¿cierto? Sí, para que usted lo pase bien, que esté calientito, brasero radial, buena conversación, cariño, ¿cierto? La mejor música para entibiar el alma, también el espíritu, así que...
Bueno, este miércoles les contamos de la frase del día que rinde tributo a un científico que sembró con paciencia en el jardín para cosechar una revolución. Sí, me refiero a don Gregor Mendel, nacido un día como hoy. Pongan atención a este pensamiento para ganarle al cansancio de mitad de semana. ¿Saben con él o no? Esto es lo que dijo. Los grandes descubrimientos de la vida no nacen de la prisa o de la rapidez, ¿ya? Sino de la paciencia con la que sembramos cada día. ¡Oh! Anoten por ahí esa verdad, sí, en el cuaderno de la vida. Sí, pues. A veces llega este miércoles, nos sentimos que estamos cansados, obviamente, mucha gente que está cansada. Hemos trabajado duro también durante esta semana y que los resultados o la recompensa se demoran en llegar, ¿no? Bueno, Mendel estuvo años en un jardín humilde, juntando semillas sin que nadie lo aplaudiera, pero estaba construyendo algo gigante. Si usted hoy siente que está pedaleando cuesta arriba, no se desanime, ¿ya? Sí, cada esfuerzo que hace por su familia, cada hora de trabajo, cada gesto de cariño es una semilla que tarde o temprano va a florecer, pues. Se van a ver los frutos. Así que a seguir sembrando nomás con ganas hoy miércoles, chiquillos. Ah, que les vaya estupendamente bien. Bonita frase, ¿eh? Sí, todo piano, piano. Hay que hacer todo como corresponde, no con rapidez también, porque la rapidez a veces, ¿cierto?, hace que uno cometa errores. Así que todo día a día, paso a paso. A nuestro ritmo, muchachos. Así que le mandamos un abrazo muy grande a todos los que están en sintonía junto a nosotros. Ahí estábamos escuchando. Ah, ya. Perfecto, ahí estábamos escuchando el tremendo temazo, ¿eh? Sí, ahora Chichi Peralta, la música.

0: Es la hora 10:03.
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0: Es la hora 10:03.
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1: Amigos, muy bien, amigas, ahí estábamos escuchando ese tema llamado Amarte Duro. Oh, duro, ¿eh? ¿Qué te parece, variante? Amarte Duro. Ay, vamos a pasar lista hoy día, pasamos la lista del santoral, hoy 22 de julio, chiquillos. Preparen los abrazos y los mensajes cariñosos porque hoy festejamos un nombre con un carácter hoy que te lo encargo. Un encanto único en nuestros hogares. Sí, un saludo gigante para todas las Magdalenas. Felicitaciones para todas las Magdalenas, ¿cierto? Que están en la sintonía en el día de hoy, ¿cierto? Sí. Le mandamos un saludo muy especial entonces a ellas. Magdalena, con mucho cariño, ¿sí? ¿Por qué se conmemora hoy día, dirá usted? ¿Ah? Bueno, primero, este nombre tiene una raíz preciosa que viene de la de Magdala, ¿ah? Que significa ni más ni menos que torre elevada o mujer fuerte. Y vaya que hace honor a su significado, ¿ah? Porque las Magdalenas que nos escuchan, bueno, son mujeres bien de armas tomar, ¿ah? Trabajadoras, leales hasta el fondo y con una fortaleza envidiable. Saludos especiales para las abuelitas también que llevan este nombre y para las mamás también que están al pie del cañón, para las niñas que alegran sus casas. Feliz día, que tengan un día maravilloso y muy consentido en el día de hoy. Bueno, María Magdalena también, pues sí, sí, de todas maneras, sí, saludos grandes para todas ellas, ¿cierto? Ya, Magdala, del hebreo, arameo, hebreo, ah, sí, mujer fuerte y perseverante o aquella que viene de la torre elevada, ¿ah? ¿Qué le parece? Ahí está, saludos para nuestras amigas entonces, Magdalena, María Magdalena. Abrazos lindos, preciosos para ustedes. 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Ya, oye, pronóstico del tiempo para hoy. Me están preguntando qué va a pasar con el tiempo hoy día, chiquillos. Lo único que les puedo decir, yo hoy día no vamos a tener lluvias. Según lo que nos dice por acá, puede cambiar la cosa. A lo mejor, ¿ah? Hay que estar preparado nomás para todo, chiquillos, hoy día, ¿ya? Pero por lo menos hoy día no hay lluvia, dice. Pronóstico, máxima temperatura 12 grados.

0: Es la hora 10:31 minutos.
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0: Es la hora 10:31 minutos.
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0: seguimos pasando este día miércoles. Vamos a ir a la pausa comercial y ya volvemos con los invitados de hoy. Ayer lo comentamos que íbamos a tener invitados en la mañana, ¿cierto? Bueno, ya están acá en la radio. A la vuelta, conversamos.
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2: Es la hora 10:52.
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0: Muy bien, 11 de la mañana con 14 minutos. Estamos ya en vivo y en directo para seguir disfrutando junto a ustedes de esta linda programación. Hoy día estamos hasta las 14:30, no se olvide, ¿cierto? Y ya como se lo había mencionado, a esta hora de la mañana nos acompañan cuatro personas, amigos, podemos decir, ya están hace algunos días en la comuna de Galvarino. Me refiero a Pedro Urrutia, Francisco Díaz, ellos son estudiantes de primer año de medicina de la Universidad de la Frontera, y también nos acompaña Emilia Fernández y Amelia Mora, estudiantes de quinto año de la misma carrera, medicina de la Universidad de la Frontera. Bueno, ellos están en estos momentos, ¿cierto?, en este voluntariado, ¿ya? Nos acompañan acá en la comuna de Galvarino. Ustedes tuvieron la posibilidad también el día lunes de poder conocerlos a través de la frecuencia, ¿cierto? Y hoy día quedamos nuevamente en poder conversar, efectivamente, ¿cierto? Ayer martes también nos acompañaron en el transcurso de la tarde. Y hoy vienen nuevamente, ¿cierto?, nuestros amigos, no son los mismos que vinieron ayer, obviamente, pero vamos a conversar de temas súper, súper importantes. Primero saludarlos. ¿Cómo están, chiquillos? Bienvenidos a la radio, un gusto de tenerlos por acá. ¿Cómo están?
1: Bien.
2: Buenas tardes, felices de que nos puedan recibir. La verdad es que estas instancias son súper buenas para abarcar el mayor público posible de los temas que vamos a hablar hoy día. Sobre todo son cosas que le pasa, yo diría que casi al 80% de los chilenos hoy en día, o alguno de sus familiares puede sufrirlo. Entonces hoy vamos a hablar de síndrome metabólico, los chicos les van a explicar un poco. Y nada, si tienen preguntas se pueden acercar mañana a nuestros talleres que van a estar en el gimnasio. Los talleres van a ser de otros temas, van a ser de RCP, reanimación, de fracturas y de control de hemorragias, que son típicas en las casas, pero nosotros felices de responderles todas sus preguntas. Si tienen preguntas con sus remedios, dentro de nuestras posibilidades, nosotros abiertos a responderles.
0: Bueno, este es un trabajo, son los trabajos de verano que ustedes realizan, ¿cierto? O sea, perdón, de invierno. Sí. Estoy esperando la próxima estación ya. quiero que termine luego el invierno. Y chiquillos, han tenido la posibilidad de estar en nuestra comuna. ¿Cómo ha sido la experiencia de trabajar en este voluntariado?
3: La verdad es que estamos felices. Ayer tuvimos una gran convocatoria, así que estamos agradecidas con todas las personas que nos han escuchado, con todas las personas que se han dado el tiempo para ir a conversar con nosotros. Nos sentimos muy, muy en casa como en la comunidad de Galvarino, que la verdad es que se han portado un 7 con nosotros. Han sido un amor y pudimos reunir a harta gente ayer en los talleres que hicimos. Y como recalcarles que la verdad es que estamos súper agradecidos con su voluntad, con su calidez, y con la disposición que tienen para hablarnos, para respondernos, para incluso abrirnos la puerta cuando hacemos puerta a puerta, para informarles cuando venimos. La verdad es que no hemos tenido ningún problema con nadie y han sido muy, o sea, han tenido una increíble voluntad. Así que muy agradecidos.
0: Chiquillos, ¿qué los motivó a participar de este voluntariado? ¿Cuál fue su principal motivación?
1: Yo creo que para mí principalmente aprender cosas de la carrera, porque también se aprenden muchas cosas de los alumnos que son más grandes, porque es una actividad que es de primero a quinto. Claro.
0: Usted es de primer año, amigo,
1: sí,
0: ¿cierto?
1: Ya, sí, perfecto. Sí. Y también ayudar a la gente y venir a pasarla bien igual.
0: Sí, porque hay espacio para pasarlo bien igual, me imagino, de tener camaradería, ¿cierto? De poder compartir.
1: Sí, gente, conocer a gente de la carrera, es que al final uno conoce a gente de toda la carrera, entonces eso es súper bueno después.
0: Perfecto. ¿Usted comparte la misma opinión, amigo?
4: Yo sí, también comparto la misma opinión. Principalmente estos trabajos de invierno me motivaron a venir para poder primero conocer más gente de mi carrera, tener experiencias con personas reales, no con una simulación, ni actores dentro de la misma universidad. Por lo tanto, ha sido una experiencia bonita y me tocó ser participante en los talleres y fue una experiencia bastante bonita ver cómo harta gente se motivó a participar.
0: Perfecto.
4: Por lo tanto, me siento feliz de que haya tantas personas dispuestas y también me motivó el tema de trabajar, pasarla bien, igual que mi compañero aquí.
0: Perfecto. Amelia, ¿usted sí. ¿qué la motivó para participar?
2: Bueno,
0: de este
2: yo actualmente soy jefa.
0: Ah, la jefa, ella es la jefa,
1: ¿no? Sí,
0: la
1: jefa, ella es la jefa.
2: Yo soy coordinadora general con dos compañeros más de, y tenemos un equipo, pero nosotros estamos de cabecilla. Y yo entré en primero de la universidad. Y la verdad es que para mí, la universidad al principio como que no encontraba mucho mi lugar, y llegar a los TDI fue como una luz para ver realmente por qué entran a esta carrera, porque muchos entran a esta carrera porque o por las platas o porque pensaban que eran los que tenían que hacer, o bueno, cada uno tendrá sus decisiones, pero para mí siempre fue ayudar y ver el impacto real que podemos generar día a día en las personas con acciones mínimas. A veces hemos conversado con personas que, no sé, se estaban tomando mal el remedio y no entendían por qué no se mejoraban, y en vez de tomarlo en ayunas, por ejemplo, lo tomaban con leche. Entonces ya es un cambio mínimo en su estilo de vida que les mejora la vida un 100%. Entonces, creo que cuando uno está en la universidad, no ve mucho ese impacto porque está siempre a cargo de un doctor que le va enseñando y ellos toman la cabecilla en todo. Pero acá le enseñamos a los alumnos que ellos tienen que empoderarse porque el día de mañana ellos van a estar a cargo de sus pacientes. Los chicos de primero no tienen ramos clínicos aún, eso quiere decir que no saben de enfermedades, solo saben de anatomía y de biología básica. Yeah. Entonces para ellos, nosotros hemos estado como equipo súper agradecidos e impresionados con su garra, la verdad, de los voluntarios de este año, porque no solo en Constru, que a veces algunos ni siquiera han tomado un martillo en toda su vida, y acá en los talleres con una garra se han aprendido los temas. De verdad que ha sido impresionante verlos y ver que uno estuvo ahí en ese momento y llegó acá a ser el que les enseña. Entonces igual es bonito, claro. Un proceso bonito.
0: No solamente, bueno, para la gente que está en la sintonía, no solamente los muchachos acá vienen a realizar trabajo respecto a sus competencias, los que están estudiando, sino que también el tema construcción, como usted lo mencionaba, ¿cierto? O sea, aquí hay un trabajo social importante, ¿cierto? En este caso, Emilia,
2: sí.
0: ¿Qué la motivó en su momento? ¿Cuánto tiempo lleva trabajando en los voluntariados también? No le había preguntado eso.
3: No se preocupe. Bueno, nosotros, la verdad es que con Amelia, yo entré un poquito después al equipo en sí, pero yo igual mi primera vez como siendo parte de los trabajos de invierno fue en primer año.
0: Yeah.
3: Yo la verdad es que en ese momento fue Milipeuco. Yo soy de acá, de la región, yo soy de Temuco, y siempre me ha gustado en parte conocer la región. Yo sé como que uno ve distintas realidades, que la región es muy diversa, como tenemos desde montaña hasta mar. Y que somos como la región más pobre del país. Siempre estamos en los parámetros más bajos. Y en su momento me motivó poder conocer más gente, pero lo que me mantuvo es esas pequeñas instancias que uno tiene con la gente que puede ser significativo. Porque nosotros en la carrera hacemos impacto quizás un poco más adelante cuando vemos pacientes que ya es en tercero. Pero antes uno igual pierde la motivación a veces.
0: Claro.
3: Porque uno no ve no ve nada tangencial de los productos, del final, de lo que uno está trabajando. Entonces uno se desmotiva. Y ver cómo podemos tratar de ayudar a una comunidad, a las personas que asisten a nuestros talleres, a las personas que se ven beneficiadas con la construcción, cómo vemos su sonrisa, su conocimiento, su alegría, su comprensión, ya es una motivación para mantenerse y ojalá, si Dios quiere, terminar la carrera y poder seguir en esta misma línea. Y la verdad es que con Amelia hemos tenido la oportunidad ya de ir a Melipeuco, a Malalcahuello, Teodoro Schmidt, hemos ido a Puerto Saavedra, y cuando uno vuelve con el voluntariado, porque ya hemos ido a ciertas partes y que se acuerdan de ti, es de verdad una sensación muy gratificadora, porque ha pasado, o sea, el voluntariado empezó ya hace más de 16 años.
2: Sí, la primera fue el 2008.
3: Y ver cómo han ido pasando la batuta y nosotros hemos logrado como seguir haciendo un impacto, es muy gratificante. Sobre todo porque igual nosotros, cuando estudiamos en Temuco, uno trabaja en el hospital que llega a lo más complejo. llega todo súper filtrado y ahora ver a las como ver y convivir con las personas que están esperando para ir para allá, te abre la mente en que no todo es perfecto, pero uno siempre tiene que estar tratando de mejorar y esperando lo mejor para las personas.
0: Qué bueno, chiquillas. Y bueno, esperemos que tengan una bonita semana porque van a estar hasta el día sábado, ¿cierto? Pero vamos a hablar de un tema muy importante porque no solamente el voluntariado, es como para entrar en conversación, para relajarnos un poquito, tranquilidad, ¿cierto? Aquí en el estudio estamos aquí conversando frente a miles de personas que nos escuchan a esta hora de la mañana. Pero vamos a preguntar acerca de sus competencias. Ustedes están estudiando medicina, ¿cierto? Van a ser los futuros médicos de nuestro servicio de salud pública, ¿cierto? Muchos de ustedes van a pasar efectivamente por el servicio. Y queremos preguntarle acerca. Ayer estuvimos hablando de la hipertensión, estuvimos hablando de la diabetes, ¿cierto? Que son, una de las enfermedades más recurrentes en nuestro país, ¿cierto? Pero también hoy día nos damos la tarea de hablar de algo muy importante que es el síndrome metabólico. Quizás mucha gente que está en la sintonía no se familiariza con este concepto del síndrome metabólico, así que les preguntamos, ¿qué es el síndrome metabólico? En palabras sencillas para que la gente lo pueda entender, ¿y qué significa tener este síndrome? ¿Qué nos va a responder?
2: Bueno, los chicos les van a contar un poco, pero yo les quería hacer una introducción de que nosotros vamos a hablarles sobre cómo vamos a llegar a la diabetes y a la hipertensión, que es lo que hablaron ayer. Perfecto. Esto es como el origen, que es lo más importante, porque de aquí si cortamos de raíz estos problemas que se pueden solucionar con estilos de vida, no es necesario que ya entremos a los fármacos, vamos a poder disminuir la incidencia de infartos, de diabetes, de hipertensión y de muchas otras enfermedades que son complicadas y que nos pueden llevar a una vida muy deteriorada. Chicos.
1: Bueno, primero, antes de hablar del síndrome metabólico, yo creo que primero hay que entender qué es el metabolismo. Y el metabolismo es al final como el motor de nuestro cuerpo, ya que son las reacciones químicas que se llevan a cabo internamente, como por ejemplo el procesamiento de nutrientes o muchas otras cosas que nos permiten, por ejemplo, mantener nuestra temperatura, hacer circular la sangre, reparar los tejidos si es que nos hacemos una herida, por ejemplo. Básicamente es lo que nos mantiene vivos. Eso es el metabolismo. Son todas esas reacciones químicas que nos mantienen con vida.
0: O sea, que hace funcionar los órganos vitales, sí. ¿Cierto? Todo eso, ¿sí? Correcto. Todo está conectado, exactamente.
1: Sí. Y ya con este contexto podemos hablar un poco mejor del síndrome metabólico.
4: Bueno, principalmente el síndrome metabólico va a tener 5 indicadores para poder identificar un par de síntomas. Muchos van a requerir de atención médica para poder ser vistos y para poder uno darse cuenta de que tiene, por ejemplo, hipertensión, porque la hipertensión uno no la nota. O sea, si uno llega a tener hipertensión, No es como que uno llegue y pueda decir simplemente, oh, se me sube.
0: O sea, no hay síntomas que puedan identificarlos, ¿cierto?
4: No hay síntomas que se puedan identificar, por lo tanto también va a ser importante que las personas vayan al médico, que se hagan sus controles, que no le tengan miedo a tomarse la presión, porque no es nada más que para el bienestar de las personas. Entonces, vamos aquí a comenzar a hablar con mi compañero sobre los indicadores para que las personas puedan tener conocimiento de estos y que puedan realizar los exámenes correspondientes.
0: Perfecto, perfecto.
1: Bueno, hay 5 indicadores que nos van a poder decir si tenemos síndrome metabólico o no.
0: Ya.
1: Si llegáramos a tener 3 de estos indicadores correctos, podríamos decir que tengo un síndrome metabólico.
0: Ya.
1: Estos indicadores son, primero, la obesidad.
0: Ya.
1: Y esto lo podemos saber midiendo nuestra cintura. Si, por ejemplo, las mujeres tuviera una cintura de más de 88 centímetros, se podría decir que está cumpliendo con este indicador para tener síndrome metabólico. Y en el caso de los hombres sería una cintura de más de 102 centímetros. Luego están los triglicéridos, que podemos saber nuestra cantidad de triglicéridos en sangre con un examen de sangre.
0: Con un examen de sangre.
1: En este caso debería ser de más de 150 miligramos.
0: 150 miligramos en sangre.
1: En sangre.
0: Ya.
1: Luego el colesterol alto, el colesterol HDL.
0: Ya.
1: El cual debería ser mayor a 50 miligramos en sangre. Luego también estaría la presión, que debería ser de 130 a 130 y 85.
0: Eso es lo normal, ¿cierto?
1: No, eso debería ser menor a eso.
0: Ah, lo ya, normal. O sea que lo ideal podría ser 128, 70, 128.
4: No, lo normal de tener una presión sería menor a 120 sobre 80, principalmente. Si uno empieza a tener mayor a eso, mayor que 120 sobre 80, entonces estamos hablando que una persona puede tener una presión alta.
0: Ya, como tratemos como de poder familiarizar esto con la gente. A ver, ¿cuáles son los rangos como para ir preocupándose? O sea, para una persona que tiene, lo más probable que hay personas que tienen su aparatito en la casa para tomarse la presión. Entonces les da, por ejemplo, ya 130, 80, por ejemplo. ¿Qué podemos decir de ese paciente, de esa persona?
2: Lo que pasa es que la presión arterial no es un rango específico, porque la presión arterial se altera por muchas cosas. Se puede alterar, por ejemplo, si venimos corriendo, vamos a tener una presión alta.
0: Ya, hay que tener ojo con eso.
2: Sí,
0: ya.
2: Si tenemos emociones fuertes, también podemos tener una presión alta o una presión baja. Entonces, si estamos enfermos, el metabolismo, como se mencionaban mis compañeros, va a estar alterado. Entonces,
0: el estrés también puede subir la presión también, por ejemplo.
2: Entonces, hay muchas cosas que tenemos que ver antes de tomar la presión.
0: Entonces, bueno, eso es parte del día. O sea, por ejemplo, uno camina en el día, come en el día, ¿cierto? Todo realiza una vez que se levanta. Entonces, ¿cuándo es el momento adecuado e ideal para tomarse la presión y saber realmente que el indicador está mostrando lo que uno refleja en el cuerpo?
2: Entonces, para cuando uno va a decidir tomarse la presión, tiene que hacer un ritual que le decimos de alrededor de 30 a 15 minutos previos, ¿ya? Idealmente,
0: ¿qué tienen que hacer esas personas en esos 15 minutos?
2: Claro. Idealmente no tomar café, no venir corriendo o apurados y llegar y tomarse la presión. Poder haber ido al baño, que no estar con ganas, porque esa sensación de ganas igual nos va a dar ganas de, o sea, nos va a subir la presión.
0: Ya, perfecto.
2: Y cuando tomemos la presión debemos estar sentados con las piernas separadas, tocando el piso y el respaldo de nuestra espalda tocando el respaldo, o sea, lo más relajado.
0: O sea, todo lo que haga presión en el cuerpo, todo eso genera efectivamente una presión un poquito más alta.
2: Claro,
0: ¿cierto?
2: Se va a alterar. Entonces, nosotros tenemos que estar lo más pasivos posibles cuando tomemos la presión. De hecho, no tenemos que hablar. Muchas veces en los consultorios, mientras le toman la presión, lamentablemente les hablan y le hacen otras preguntas por temas de tiempo. Pero cuando ustedes les tomen la presión, intenten por favor no responder. Quizás asentir, pero no hablar, porque eso también les puede salir... subir la presión y que salga.
0: Mantener una respiración normal también, ¿cierto? No estar agitado por algún problema, alguna cosa, ¿cierto? También eso puede reflejar algo.
2: Claro, el brazo también, el brazo en el que le tomen la presión tiene que estar apoyado en la mesa, idealmente no más alto ni más bajo del al nivel del corazón.
0: O sea, no más de 45 grados, podemos decirlo,
2: claro,
0: ¿no?
2: Porque si flexionamos el codo, podríamos generar también una presión incorrecta.
0: Ya, perfecto.
2: A la hora de tomar la presión igual es importante considerar que hay tipos de pacientes. Eso quiere decir que hay pacientes que de por sí, de base, por ansiedades, por miedos, por distintas cosas, cada vez que un médico o un personal de salud les toma la presión le va a salir alta. Pero no significa que sean hipertensos, porque se les hace un mapeo en la casa y les salen las presiones normales. Eso se llama hipertensión de bata blanca, que es una presión solo asociada al control médico. ¿Ya? Pero no es una enfermedad sistémica.
0: Sí, porque aquí lo que pasa, muchos han tomado la presión, claro, creo que la mayoría. Entonces, cuando uno se toma la presión, no sé si ha pasado, la gente que está en la casa, yo creo que sí. Uno se pone como nervioso también, ¿eh? Como que uno siente como que, ojalá que no me arroje alto, ojalá que. Eso también, los profesionales ven esta situación, entienden esta situación, entonces no hay una alarma muy grande cuando una persona tiene un poquito más alta la presión de lo normal, ¿cierto?
2: Claro, bueno, la presión está dentro.
0: Eso es, y le preguntan también si llegó caminando, llegó corriendo, si comió algo, ¿cierto? Todo eso, ¿no? Sí. Se pone en la mesa.
2: La presión arterial siempre hay que considerar que está dentro de los signos vitales, o sea, nos indica a grosso modo, es decir, burdamente, cómo está el estado de la persona. Pero como hay tantas inferencias, uno no puede tomar una presión y decir con diagnóstico, esta persona es hipertensa. Por eso es un proceso largo para diagnosticar hipertensión. Uno, por ejemplo, si a mí me

0: sea, para que las personas que están en la casa no se alarmen tampoco, no, si en algún momento llega el arroz un poquito más alto de lo habitual. Pero estábamos hablando de la presión. Mide la presión diastólica y la sistólica, ¿cierto? Sí. ¿Cuál es la más peligrosa? ¿Cuál es la que uno puede decir se enciende la alarma con respecto a esto? Porque está el indicador de arriba, que son 128, que es lo ideal, me decían ustedes, ¿cierto? El otro que es 80. O sea, hay una diferencia ahí. ¿Cuál es la más peligrosa o la que si está muy alta uno dice, epa, aquí hay algo?
1: La presión sistólica, que es la primera, el número más grande, por lo general es el que manda, pero realmente lo que a nosotros nos preocupa como personal de la salud es cuando la diferencia entre ambas presiones es mucha. Por ejemplo, si yo tengo una presión de 140 con 60, es una diferencia súper amplia y ahí es preocupante porque algo está pasando, que nuestras presiones están muy disociadas. Tenemos dos extremos muy grandes. Entonces, eso es preocupante.
0: Y si esa diferencia es muy corta, por ejemplo, si la persona marcó 130, 110, por ejemplo, o 100, ¿puede pasar o no?
1: Puede pasar, y eso también nos podría hablar de que algo no está funcionando bien, porque si tengo la diastólica muy alta y la sistólica, que es la primera, bajita, igual es raro, porque tiene que haber una proporción que por lo general se mantiene. Entonces, en esos casos, claro, si usted se toma la presión y le sale así, podría preocuparse, pero tiene que tomársela de nuevo, porque ¿qué pasa si estaba cruzando las piernas? ¿Nos va a salir alterada? ¿Qué pasa si estaba hablando? O si no se pone mal el manguito, mucha gente se pone el manguito en el codo, como en la fosa del codo, y ahí no va, el manguito va dos dedos sobre la fosa del codo y sin ninguna manga que esté apretando el brazo, porque eso también nos va a alterar la presión. Entonces, la presión arterial es algo que nos ayuda a ver cómo está la persona burdamente, como a grosso modo, pero no es algo que nosotros digamos, esta persona, bueno, en caso de extremos, claro, si tiene 60 con 40 la vamos a hospitalizar.
0: Obvio.
1: Pero si tiene 130 con 80, no la vamos a ir monitoreándola. Como qué está pasando con esta persona, que esta presión está sobre lo normal, pero podrían haber otras cosas que podemos cambiar como estilos de vida para mejorarlo antes de entrar a los medicamentos, entrar al consultorio, entrar a médico general y todos los otros temas que siguen de eso.
0: Bueno, el colesterol también es un tema importante para el tema de lo que estamos conversando, que es el síndrome metabólico, ¿cierto?
2: Sí.
0: Ya. O sea, aquí hay varias cosas que... Claro. ¿Cuántos son? Uno tiene que tener al menos, a lo menos, ¿cuántas tiene que tener para que tener el síndrome metabólico? Ya, vamos. Yo creo que la gente ya se familiariza un poco con lo que estamos conversando y lo más probable es esto, que dirá, ah, perfecto. ¿Hay que hacerse exámenes entonces? ¿Hay que solicitarlo? ¿Qué es lo que tiene que hacer una persona que ya tiene uno de estos tres? ¿O hay un seguimiento o no dentro del sistema? ¿Qué es lo que tiene que hacer la persona cuando ya considera que puede tener síndrome metabólico ya con tres de estas cosas?
3: Bueno, igual si tiene estos, por ejemplo, tres indicadores de cinco y ya se da para un síndrome metabólico, tiene que hacerse un monitoreo con un médico, pero es reversible. Se puede llegar a revertir esto mediante, por ejemplo, actividad física,
0: tratamiento,
3: cuidar la alimentación, sobre todo, alimentos menos grasos, más saludables, por ejemplo, va a bajar, por ejemplo, el nivel de colesterol o el nivel de triglicéridos en sangre, lo va a disminuir. O también, por ejemplo, hacer bastante actividad física y no ser sedentario va a ayudar bastante a revertir estos niveles y así poder estar en un estado lo que se consideraría sano o normal. Por lo tanto, son reversibles.
0: La gente considera muchas veces, porque este es un tema de estética muy bien también planteado, o sea, en el fondo, por ejemplo, una persona que tiene sobrepeso, evidentemente se asocia inmediatamente que pueda tener este tipo de factores. Pero una persona que tiene un peso normal puede también tener factores para llegar a este síndrome metabólico. Por ejemplo, una persona delgada puede tener colesterol alto, una persona delgada puede tener problemas de hipertensión, una persona delgada puede tener diabetes.
3: Sí, de hecho hay personas que pueden tener sobrepeso pero no van a tener ningún síntoma de diabetes, nada, son como personas bastante sanas. Y por otro lado, hay personas que son más delgadas y que sí pueden llegar a presentar riesgo de tener diabetes o hipertensión. Por ejemplo,

0: uno de nosotros se tendría que tomar la presión ahora mismo para poder identificar si tenemos la presión alta o no. Pero nada quita o me asegura de que yo, por ser delgado, voy a estar bien.
1: O sea, todos tenemos riesgo de llegar a tener alguno de estos síntomas para tener síndrome metabólico, ¿cierto?
2: Sí, de hecho, usted mencionaba que igual es algo que de vez en cuando se liga a la estética. Decir que nosotros, por ejemplo, nos mencionamos la circunferencia abdominal. Muchas veces quizás la grasa nosotros sabemos que se va guardando en distintas partes y mencionamos la circunferencia abdominal porque cuando guardamos grasa en esa parte, en el abdomen, es más peligroso para la persona que, por ejemplo, cuando naturalmente, por ejemplo, las mujeres la guardan en los muslos. Entonces, claro, en parte de estética puede ser relevante, pero lo más importante para ese punto es que se guarde en estas zonas del abdomen donde pueden como interferir con todo el resto de los órganos que tenemos adentro. Y también mencionar que, bueno, efectivamente uno puede verse bien desde afuera y no sabemos lo que está pasando por dentro. Claro. Puede que nuestra alimentación no sea la correcta, puede que estemos en déficit por de nutrientes y no nos vamos a dar cuenta porque tenemos un peso normal. Si es que no consumimos las suficientes proteínas, las suficientes vitaminas, que nosotros no producimos, no vamos a estar saludables. Entonces, por eso lo importante es, cuando nosotros nos acercamos a nuestros controles de salud, es que en su momento el médico nos dé una lista de exámenes periódicos para ver cómo estamos, o si no, por defecto, nosotros pedirlos. Doctor, ¿me puede hacer una receta para ver cómo estoy a nivel general? Y pedir una canasta básica de exámenes que nos va a tomar quizás 2 horas en el día ir a tomárnoslo, pero nos va a dar un parámetro y la seguridad para saber si es que nosotros estamos bien, cada cuánto nos tenemos que controlar y tener la confianza de decir, no, si a mí no me pasa nada, yo estoy sano. Más que decir, yo estoy sano porque la verdad no sé si tengo algo, porque no lo he comprobado. No sé si es que estoy totalmente saludable. O sea, tener la certeza de que nosotros estamos sanos es comprobarlo. Saber que estamos sanos porque estamos comiendo bien, claro, y porque nuestros exámenes están bien y nuestra circunferencia abdominal también.
1: Hablamos de estos factores de riesgo, entonces, que es de la mala alimentación, ¿cierto? El sedentarismo, ¿cierto? No hacer ejercicio. Pero la herencia familiar también tiene una influencia en esto, ¿no? Porque hay personas que tienen hipertensión y diabetes, ¿cierto? Y tienen la noción de que sus papás, sus abuelos, por ejemplo, sufrieron de este tipo de enfermedades, ¿cierto? Como la hipertensión y la diabetes. Esas personas tienen que tener, un chequeo más periódico que una persona que no tiene antecedentes familiares con respecto a esto.
3: Sí, en el síndrome metabólico, aparte de todos estos indicadores que ya les mencionamos, también tiene una parte genética. Entonces, una persona que quizá un familiar, no sé, sus papás, incluso sus tíos, tienen algún problema metabólico por genética, esta persona puede estar más predispuesta a tener el síndrome metabólico y debería chequearse de manera más continua y también tratar de llevar un estilo de vida más sano, ya sea dormir bien, comer bien, hacer deporte, ya que el síndrome metabólico da paso a las enfermedades que ya dijo usted, que pueden ser las diabetes, las enfermedades cardiovasculares, el hígado graso, los cuales ya son enfermedades muy, muy serias.
1: Perfecto. Bueno, ustedes me decían que es posible revertir el síndrome metabólico. No sé quién lo dijo, usted parece que lo dijo.
4: Sí.
1: ¿Sí? ¿Cómo? ¿Cómo lo podemos revertir? O sea, hemos hablado a grueso modo de la alimentación, de que uno tiene que tener, no sé, una alimentación más sana. Perfecto. Pero la gente pregunta, ¿pero qué tipo de alimentación debería yo tener para efectivamente poder bajar los índices, poder, mantener a raya las personas que tienen diabetes hoy día y hipertensión, para mantener la diabetes y la hipertensión en niveles óptimos, ¿cierto? Y no depender tanto de los fármacos también, porque muchas veces hay gente que tiene una un edificio de pastillas, ¿cierto? Que se le dan mensualmente y obviamente no realizan ejercicio, no realizan un montón de cosas que podríamos nosotros conversar aquí para que la gente empiece a tomar conciencia de esto, ¿eh? ¿Qué tipo de alimentación debería tener una persona para no ser parte del síndrome metabólico, ¿cierto? ¿Qué ejercicio debería realizar para no ser parte de esto también? ¿Qué tipo de tips le podemos dar a las personas que están en sintonía?
4: Sí, la verdad, para la población promedio, puede sonar que unos niños nos están diciendo hagan ejercicios, coman bien, pero el día a día puede ser muy, muy difícil para la población. Cuando nosotros decimos cambio de día, nosotros nos referimos a que tomen iniciativas pequeñas durante el día que de a poco vayan aumentando y nos lleven a ser un poco más saludables. Por ejemplo, si todos los días mi trabajo queda, no sé, a 5 cuadras y me voy en auto, ¿por qué no mejor me voy en bici o caminando los días que puedo? Porque claro, las condiciones climáticas a veces no dan, pero ¿por qué no tomar esa decisión? Sí. Porque
1: y aquí en Galvarino tenemos ese problema, de repente 2 cuadras uno va a comprar el pan en auto. Claro. Si podría caminar, por cierto. Y no comprar pan en todo caso, debería comprar otra cosa, ¿no?
4: Sí, bueno, también. Pero para la población general, o lo que a mí me ha tocado, la verdad, experimentar con pacientes, conversando, es que es difícil ver el riesgo cuando uno se siente bien. Cuando uno sigue pudiendo hacer las cosas el día a día, cuando los abuelos siguen pudiendo tomar a sus nietos, no se cansan. Entonces, cuando uno se siente bien, es difícil que alguien te diga, ¿sabes qué? Estás mal, porque tú no lo ves y ni lo sientes. Entonces, es súper difícil decir como, voy a tomar seriedad en este asunto.
1: O sea, usted está diciendo que aquí uno le toma seriedad, y tiene toda la razón, ¿eh? Yo le encuentro toda la razón. Uno le toma seriedad las cosas cuando ya uno tiene los síntomas y uno está ya con algún problema y uno se siente mal, ¿cierto?
4: Sí. Y no es una crítica, sino que es como lo que pasa. Yo creo que si yo
1: es la realidad, no
4: una prueba, no me voy a preocupar 4 meses antes, me preocupo 2 o 3 semanas antes. Entonces, es la realidad.
1: Pero la idea es que no lleguemos a eso. Claro. Entonces, por eso tenemos que hacer algunas cosas para evitar, obviamente, este tipo de cosas.
4: Claro, yo les pregunto al público, en 5 años más, los que tienen nietos, los que tienen hijos, los que tienen perros, si es una realidad, ¿les gustaría poder tomar a su perro porque tienen fuerza? ¿Les gustaría poder salir a pasear, salir a comer algo sin decir, hoy me tengo que poner una insulina, qué dosis me tengo que poner? Entonces, esa es la vida que nosotros tenemos que ver a futuro, no ahora, porque ahora, claro, nos podemos sentir bien, pero ¿a qué costo nos estamos sintiendo bien? Porque nuestro cuerpo se está sobreexigiendo para que nos sintamos bien, pero en algún momento se va a cansar.
1: ¿Es el ejercicio uno de los pilares fundamentales para poder tener los índices metabólico, ¿cierto? En regla, en orden, y así no, obviamente no suplirse tanto con el tema de la alimentación, porque muchas veces hay gente que no hace ejercicio, pero sí busca alternativas en comida y muchas veces no se logra porque se privan de muchas cosas, de cuajo, como se puede decir, ¿cierto? Claro. Pero esencialmente, el ejercicio es la parte fundamental de esto.
4: Yo no creo que podría decir que hay algo que es más importante que las otras cosas. Yo creo que es un complemento, porque el sistema es tan complejo que no es solo una regla de oro que nos va a salvar. Entonces, ¿el ejercicio es importante cuál? Ojalá un ejercicio que nos haga acelerar el corazón. No que, por ejemplo, si usted no camina y empieza a caminar 10 minutos diarios, felicitaciones, vamos avanzando. Pero si esos 10 minutos diarios es como un paseíto y no se le ni suda, intentemos todas las semanas ponerle un poco más de marcha para que ya se le acelere el corazón, no así brutal, pero que se sienta cansado, para que el cuerpo diga, ya, estoy haciendo ejercicio.
1: ¿Hacer pesas, por ejemplo, puede ser beneficioso?
4: Sí, a eso iba. Hacer pesas, sobre todo para el adulto mayor, es lo más importante. De hecho, la cantidad de músculo es indicador para la mortalidad. Para, por ejemplo, si un adulto mayor se hospitaliza y tiene más músculo que otro, el que tiene más músculo es el que se va a recuperar mucho mejor después de la hospitalización, no va a quedar postrado. Entonces, es mucho el beneficio. El músculo más importante es las piernas, es muy importante, el abdomen es muy importante. Y son ejercicios que uno dice, ya, pero ¿cómo lo hago si los gimnasios son caros? Con una botella.
1: No, pero acá tenemos gimnasio municipal en todo caso. Así que bueno. Hay que ir a consultar ahí en el gimnasio Ignacio Soto, para que está en sintonía, encargado de, de deporte, así que ahí sí pueden consultar en el gimnasio
4: Ignacio
1: municipal.
4: Nos ha ayudado mucho, muchas gracias, aprovechando de... Pero, por ejemplo, no quiero salir, está lloviendo, hace frío, todas las excusas pueden estar antes, porque cuando uno busca excusas las va a encontrar. Entonces, botellas de agua, 1 litro cada una, con los brazos. Video de YouTube si se manejan por las redes sociales. Y si no, levantarla hasta que se cansen. Es importante que se lleguen a cansar, que sientan el músculo así como agotado, porque si yo solo hago el ejercicio no voy a progresar en el tiempo. Entonces necesito cansarme. La alimentación que hoy en día los médicos o la mayoría promociona es la alimentación mediterránea. Si la quieren buscar, investigar al respecto, no es la mejor de todas, pero es una que está comprobado que es buena.
1: ¿En qué consiste esa mediterránea?
4: Es una omnívora, o sea, carnes y plantas, pero la distribución del plato es especial. Es el plato lo vamos a dividir en 4 secciones. Ya. 2 de esas secciones van a ser frutas y verduras. La otra va a ser proteína, la carne que coman, y la otra, 1/4 del plato tiene que ser carbohidratos, es decir...
1: ¿Pero arroz, qué tipo de carbohidrato? Porque hay distintos carbohidratos. O sea, para que lo expliquemos, la gente puede estar en sintonía y puede decir, ah, ya, perfecto, voy a seguir este tipo de alimentación.
4: Claro.
1: ¿Qué se combina, qué no se combina?
4: A ver.
1: Hay para que la gente ya comience a entender más o menos cómo puede lograr una alimentación mucho más sana.
4: A ver, primero sobre los carbohidratos, que es un tema porque acá en el sur hace frío y nos dan ganas de un puré con huevo frito arriba, no sé.
1: Unos porotos con... De se le echa arroz, se le echan hartas cosas aquí.
4: Sí,
1: sabe,
4: así que...
1: Porotos con rienda.
4: Miren, si usted quiere comer carbohidratos, coma, porque los carbohidratos no hay que decir que es enemizarlo y son el demonio y lo claro. peor. No, los carbohidratos nos mantienen funcionando. No, en una dieta tienen que haber carbohidratos. Entonces, lo que puede hacer, por ejemplo, si sabe que va a comer harto arroz, antes de comer el arroz, comamos la ensalada primero para que nuestro pic de glucosa, nuestro pic de sangre, no sea así abrupto.
1: Ya, perfecto.
4: Y sea de a poquito, porque la fibra ya nos ayuda a que el pic de glucosa, por ejemplo, una manzana en la mañana, antes de comerse el pan, tiene fibra. Esa fibra de la manzana verde, por ejemplo, nos va a ayudar a que del ayuno no pasemos a 130 de glucosa de una, porque eso no le hace bien al cuerpo. Entonces vayamos de a poquito con la fibra. Entonces siempre, siempre, siempre en las alimentaciones, sobre todo en el almuerzo, las verduras primero. Después podemos pasar a la proteína y con un poco de carbohidratos, porque tampoco uno se come solo una cosa, pero siempre favorecer las verduras.
1: O sea, ahora, tiene que haber un equilibrio en esto, claro, ¿cierto? No irse al chancho con uno y dejar de lado otro, que también es importante, sí, por ejemplo.
4: Y además de que no solamente, por ejemplo, es que yo como lechuga todos los días. Ya, está bien, ya estamos un pasito de a poquito, vamos sí a mejorando. Pero ¿por qué no un día comemos pepino? ¿Por qué no un día también cebolla? Como que necesitamos variedad también. Idealmente, por lo mínimo, yo creo, 6 vegetales al día distintos, entre frutas y verduras distintos. Sí, entonces, es difícil. Yo sé que es difícil lo que digo, porque no es como que alguien tenga toda la posibilidad de todos los alimentos del mundo. No es la realidad chilena, esa es la verdad. Pero es un mínimo esfuerzo. ¿Qué tal si el domingo planificamos nuestros alimentos de la semana? No es necesario cocinarlo el domingo, pero decir, ¿sabes qué? El lunes vamos a comer pollo con arroz, el
1: martes. Hoy día la inteligencia artificial puede ayudar, claro, también a crear un menú semanal, por ejemplo.
4: Claro.
1: Se puede, ¿cierto?
4: Sí, entonces ayudémonos. Porque de excusas de que vamos a encontrar, créanme, todas. Estoy cansado, tengo esto, no sé qué. Pero pongamos en la balanza. ¿Queremos llegar a los 80 años en silla de ruedas, que no nos podemos mover, con diabetes, la diabetes? ¿Podemos sufrir amputaciones por la diabetes? Sí, eso es muy grave y se ve, pero es que demasiado en el hospital. Sí. Entonces, ¿realmente queremos perder una pierna por eso? Son casos un poco más extremos que les estoy poniendo.
1: Y ustedes ven a diario esas cosas también.
4: Sí,
1: pues. Entonces, no es que ustedes pueden decir, no, pero que ustedes no tienen hipertensión o diabetes. No, ustedes lo ven. Como profesionales de la salud, ven en la situación en la cual algunos pacientes están hoy día.
4: Claro, y lo vemos y siempre, es que a mí no me va a pasar. Tú no sabes si te va a pasar el día de mañana, porque no sabes qué va a pasar. Entonces, ¿por qué no tomamos un poco de precaución y vamos cuidando a nuestro cuerpo? Nuestro cuerpo es lo único, nuestra salud es lo único que es nuestro pilar de la vida. Sin salud, si el trabajo va mal, no nos va a importar. Si
1: el trabajo se recupera, las cosas se recuperan.
4: Entonces, puede sonar muy fácil lo que yo les digo, porque claro, yo no estoy en sus situaciones, y perdonen si se han sentido pasadas a llevar con mis palabras un poco simples o burdas, pero la verdad es que cuando le tomamos la importancia a la salud que realmente tiene, nos cambia toda la vida, porque si nosotros empezamos a comer bien, hacemos ejercicio, no nos levantamos con dolor de espalda, porque el cuerpo funciona mejor, no vamos a dormir y vamos a despertar cansados, porque el sueño va a ser profundo, porque vamos a poder respirar mejor. Entonces, las personas que tienen depresión, por ejemplo, o que tienen estados de ánimos muy bajos, el ejercicio libera serotonina, que es una de las hormonas del bienestar, y es una liberación constante. No es como que hago ejercicio y listo, se me acaba la serotonina. Se mantiene durante el día. Entonces, es bueno a la gente, sobre todo que no le gusta tomar medicamentos, que veamos otras opciones. No le estoy diciendo que dejen sus medicamentos, porque si ya llegamos a los medicamentos, porque los necesitamos. Pero ¿por qué no nos ayudamos un poquito de otras partes? Eso es lo que les estoy intentando comunicar.
1: Claro. Emilia, bueno, al final de todo también creo que, bueno, la decisión de cada uno, ¿cierto? Cada persona toma sus decisiones. Y la disciplina creo que es muy importante. Pero más importante también aún es entender de que todas las personas que están en sintonía somos únicos, ¿cierto? Y todos tenemos un metabolismo completamente diferente, y es por eso y es necesario que las personas puedan acudir a los profesionales de la salud que van a realizar los chequeos, ¿cierto? El médico los va a ver, nutricionistas, ¿cierto? Hay un montón de profesionales que van a estar siempre para poder entregarles, ¿cierto? Una solución a estos problemas. La gente está en sintonía, Emilia, como le decía yo, porque usted estaba ahí también muy atenta a lo que estábamos hablando. Bueno, ¿qué le podemos decir a las personas que están en estos momentos con nosotros, ¿cierto? Frente a estos temas que hemos conversado, como una reflexión final, podemos
2: decir. Yo creo que es importante pensar en lo que compartió mi compañera Amelia aquí, que muchas veces nosotros no lo vemos ni lo sentimos. Entonces, que es importante que igual nos preocupemos por nuestro cuerpo y vayamos un paso más allá y seamos precavidos. Controlarnos es algo que nos va a decir si es que estamos bien o no, y tener la certeza, no hay nada mejor que tener la certeza y decir que uno está sano. Yo creo que también es importante decir que si bien vamos a llegar a las enfermedades, puede que alguna persona tenga una predisposición para llegar a estas enfermedades. Todas las medidas que ya comentamos van a hacer que, si es que en ese momento llega a tener, por ejemplo, diabetes o hipertensión, llegue de una mejor manera, se pueda controlar mejor y pueda tener una mejor calidad de vida. Porque las enfermedades de las que hablamos, si bien se padecen, o sea, es una persona la que está enferma, nos afectan a todos. Afecta al grupo familiar. Ver que tu papá está enfermo, ver que tu mamá está enferma, que tus hijos pueden padecer lo mismo, es algo que a uno le ronda en la cabeza. Y cuando nosotros hacemos cambio en el estilo de vida, no es un cambio individual, es un cambio familiar que se ve reflejado y que son conductas y hábitos que se van manteniendo. Cuando los niños, está comprobado, cuando los niños empiezan con un hábito de vida saludable, de comida, de alimentación, después la perpetúan con el tiempo. Y eso es lo más importante, como cuidarnos entre familia, para evitar, por ejemplo, el síndrome metabólico, nos va a impactar a todos. Va a impactar en nuestra salud y en los de los que más queremos. Entonces, no solamente preocuparnos por nosotros, sino por la gente que nos rodea. Ver que y recalcar que no porque nosotros nos sentamos sanos, lamentablemente estemos sanos. Muchas cosas son silenciosas y por eso, si es que ustedes son parte de un CEFAM, son parte, se atienden de manera privada, son parte del CEFAM o van al hospital, se preocupen por su salud también.
1: A las postas, en este caso.
2: A las postas también, como mencioné. Bueno, nosotros estuvimos hablando un poco de las postas antes. Que se mantengan al tanto, que tomen un protagonismo activo en la salud, porque es propia. Y es algo que es un regalo, entre comillas, que nosotros pensamos que siempre va a estar ahí y que lamentablemente no es así. Y tener la salud de nuestro lado nos va a permitir estar siempre con nuestra familia, con los que nosotros queremos. Entonces, es una reflexión quizás un poco más profunda, pero es para demostrarnos amor a nosotros mismos y a las personas que queremos.
1: Claro, lo demás todo puede recuperarse en algún momento, pero la salud cuando ya todo falla, ¿cierto? Es inevitable, ¿cierto? El desenlace que muchas veces ocurre también hoy día en nuestro país, también lamentablemente. Chiquillos, para mí ha sido un gusto poder conversar con ustedes hoy día en la mañana. Esperemos que tengamos otra posibilidad también de poder compartir con la gente que está en la sintonía. Y bueno, ahí la gente después va a ir comentando, ¿cierto? Todo el programa y créanme que se valora muchísimo por parte de la población el hecho de que podamos compartir este tipo de conversaciones acá, ¿ah? Y les deseo mucho éxito, ¿cierto? Porque van a estar hasta el sábado, me dicen ustedes, ¿cierto? ¿Hasta el sábado van a estar acá?
4: Sí, hasta el sábado van a estar acá.
1: Hasta el sábado. Así que, amigos, bueno, si los ven ahí en el sector rural, ¿cierto? Ahí van a estar realizando voluntariado, van a estar realizando servicio social, ¿cierto? Van a estar realizando bastantes cosas interesantes. Bueno, trátenmelos bien, cuídenmelos bien, ¿cierto? Salúdenlos, levántenle la manito, ¿cierto? Y ahí, si tienen la posibilidad de conversar con ellos, también compartan con ellos. Son tremendas personas, chiquillos, de verdad. Los valoramos mucho. Gracias por lo que están entregando a nuestra comuna. Y que tengan una bonita semana. ¿Eh?
4: Sí, muchas gracias por su hospitalidad, sobre todo. Así que nos estamos viendo en la semana. Muchas gracias.
1: Perfecto.
4: A todos.
1: Mire, 12 en punto. Ya son una sirena de bomberos, ¿cierto? Así que ya estamos listos para irnos a la pausa comercial y volver en un ratito más porque vamos a ir al Carnaval Tropical y después la Municipalidad de Galvarino. Uy, de veras, 12:30. Imagínense, ¿verdad? Nos vamos a pasar la mañana y la tarde conversando y eso está bien, sí, siempre es bueno. ¿Ya? Un abrazo, nos vemos.
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6: Es la hora 12:01.
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0: es la hora 12, 16 minutos.
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1: Muy bien amigos, muy bien amigas, estamos en vivo, son las 12:20 ya, 12:20. 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Aquí en esta jornada, por supuesto, ¿eh? Y pronto se viene la picada El Gillo, muchachos, ya se viene con todo. Acuérdese que se puede comunicar con nosotros 452-51-31-28. Rucamán, que sin luz todavía, me dice por acá. Claro, según lo que nos dice también el mapa de cortes en esta jornada, efectivamente hay algunos sectores que aún siguen sin energía, pero es un paño muy chiquitito que está en estos momentos en el sector de camino camino a Rucamanque, ¿cierto? Y en dirección a Pangueco, la escuela Pangueco, ¿eh? Según lo que nos dice por acá también esta información, ¿ya? Sí. Tenemos ahí una conexión que, a ver, que según lo que nos dice por acá, estamos en la Plaza Galvarino, ¿cierto? Ya, perfecto. Sí, La Piedra. Ya, Ranquilco ahí para arriba. Sí, exactamente. ¿Ah? Tenemos ahí camino a Pangueco desde Ranquilco, dice por acá. ¿Ah? Sí. Sí, más allácito, exactamente. Hoy sí, tenemos harto corte por ahí. Ya. Pero chiquillos, ¿cuántas familias afectadas hay en este sector? Yo les comento de inmediato, son 13 familias las afectadas. Ah, 13 hogares. Más acasito, cerca de. A ver, en el sector de la ¿cómo se llama esta parte ahí? Entre el fondo Bocolwe y La Piedra. ¿Cómo se llama, Ismael? Ismael, ayúdame. Bo. Entre el fondo Bocolwe y La Piedra, ¿cómo que se llama? Las Vegas. El sector Las Vegas. Ya, del sector La Vega. Entre el fondo Bocolwe, ¿cierto? Por atrásito. Sí, sí, pero entre medio está Las Vegas, ¿cierto? Ahí. Ahí hay un sector que también está sin luz hoy día y que son 15 familias las afectadas, ¿ya? Por el otro lado, sector Huequemaguida, Ailinco, por esos sectores, Triftrifco, hay un lugar que tiene 28 familias afectadas en el sector Triftrifco. En las inmediaciones de la escuela, ¿ya? También Ilohue, en el sector de un poquito más allá de la iglesia anglicana, hay un paño de 10 familias que están afectadas y que debería llegar hoy día a las 7 de la tarde. ¿Ya? Y otro sector que un poquito más allá, 6 familias que también. Hoy a las 7 de la tarde ya, chiquillos, debería estar en gran parte de estos sectores en la luz dada, como se puede decir, ¿cierto? Ya. Aquí dice por lo menos eso, ¿ah? Que vamos a tener el tiempo estimado hoy día de reposición, hoy día a las 7 de la tarde. Esperemos que se dé, obviamente. Chile Nuestro, también, en estos momentos, ¿ah? También sigue con este evento, con el luz cortada en este sector, Fondo San Patricio, por ahí cerquita. 20 familias afectadas, ¿ya? Hoy debería llegar a eso de las 9 de la noche, dice por acá. Y Yufkentúe Norte, también, hay 11 familias afectadas, debería llegar hoy día. El máximo es hoy día. Así que, chiquillos, a cruzar los dedos nomás, esperemos que llegue pronto y tengamos una buena jornada.

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Amigos, estamos aquí acompañándoles en esta jornada de hoy. Ya, quédense con nosotros porque ya en un ratito más nos conectamos con el programa de la Municipalidad de Galvarino para que estén atentos, chiquillos, hoy día.

0: Es la hora 12:32.
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0: magistral tenemos el sentimiento de comunicar el sensible fallecimiento de nuestra querida madre, suegra, tía, abuelita, bisabuelita, amiga y vecina, señora Elba Montepil Leviqueo, que en paz descansa. Fallecida este martes 21 de julio en Galvarino. Está siendo velada en la casa de su hija, en calle Los Lirios 22, Galvarino. El día miércoles 22 de julio se trasladará al lugar de Leucura, donde está su casa habitación, a las 4 de la tarde. El día jueves se efectuará sus funerales, saliendo de Leucura a las 12 horas, hacia el cementerio de Ilohue, donde serán sus funerales. Reiteramos, tenemos el sentimiento de comunicar el fallecimiento de la señora Elba Montepil Leviqueo, que en paz descansa, fallecida este martes 21 de julio. Está siendo velada en casa de su hija, en calle Los Lirios 22, Galvarino. Y el día miércoles 22 de julio será trasladada al lugar de Leucura, donde está su casa habitación, a las 16 horas 4 de la tarde. Y el día jueves se efectuarán sus funerales, saliendo de Leucura a las 12 horas hacia el cementerio de Ilohue, donde serán sus funerales. En memoria de la señora Elba Montepil Leviqueo, que en paz descansa, comunica a la familia Leviche Montepil, una gentileza de Funeraria Jiménez.
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1: Y buenas tardes, bienvenidos a su programa municipal. Les saludamos en esta jornada. Queremos hacerle una invitación a, esto es para este día viernes 24 de julio, porque nos va a visitar acá en la comuna de Galvarino Bienes Nacionales. ¿Y para qué se preguntará usted qué es lo que es Bienes Nacionales? Bueno, Bienes Nacionales tiene que ver todo con la regularización de propiedad. Usted tiene una propiedad, quiere ver cómo se puede hacer para regularizarla, que pase a su nombre. Bueno, venga entonces a esta charla que se va a realizar. Es una invitación que le hace la Municipalidad de Galvarino y también Bienes Nacionales, para que usted se acerque entonces este día viernes 24 de julio, 10 de la mañana, Centro Cultural. Le vamos a estar esperando acá en la comuna de Galvarino.

0: vamos a contarles, queridos amigos, vamos a interrumpir la musiquita que estábamos tirando también a esta hora, porque vamos a conversar con los jóvenes de la Universidad de la Frontera que ya se encuentran en los estudios de la radio para abordar también de los diversos temas de capacitación y encuentros que tienen con la comunidad en el gimnasio municipal. Ellos nos van a estar contando, ¿cierto?, de esto y mucho más. Muy buenas tardes, bienvenidos.
1: Buenas tardes, un gusto. Gracias por recibirnos de nuevo.
0: Muy bien, pues contémosle a la comunidad cómo se ha dado, ¿cierto?, las capacitaciones que han estado haciendo, cómo ha sido su encuentro con la comunidad de Galvarino.
1: Increíble. Lo comentábamos un poquito antes en la radio acá, que estamos muy agradecidos porque han sido muy cordiales, nos han tratado increíble, hemos tenido buena participación en los talleres que tuvimos ayer, que es por lo menos nuestra única experiencia de momento, porque ahora a las 2:30 tenemos un taller pero con niños y mañana ya tenemos de nuevo talleres con la comunidad nuevamente. Pero sí, o sea, todas las personas que han hecho puerta a puerta, los han recibido súper bien, nos han tratado con mucho cariño. Así que estamos muy agradecidos con la comunidad de Galvarino porque han sido un 7 con nosotros y estamos felices de estar aquí y también estamos calentitos en el gimnasio. Ahí nos han dado la facilidad de... nos están una estufa, todo, así que la verdad es que estamos teniendo un buen momento. Felices de que nos hayan recibido. Y bueno, acá los chicos igual no sé si quieren comentar un poco. Ayer la verdad es que también estamos trabajando en construcción y pudieron vivir un poco más de la experiencia de lo que es ir a construir un poco. Estamos construyendo una vivienda de emergencia.
0: Muy bien, chiquillos, pueden contar parte de su historia también y su experiencia que han tenido.
2: Para mí personalmente este es mi primer año y ha sido muy entretenido. El primer día llegamos a hacer construcción y el ambiente fue muy bueno, eran todos súper simpáticos y igual pudimos sentar las bases de lo que va a ser la vivienda de emergencia. Y bueno, ayer también me tocó talleres a mí. Hicimos un taller de distintas enfermedades y llegó harta gente, llegaron muchos niños, llegó gente también, adultos, mayores, y fue como un primer acercamiento como es tratar con personas y poder comunicarnos correctamente con ellos y adaptarnos también a todo lo que se nos pueda presentar. Y ha sido muy, muy bueno. El ambiente con todos los chiquillos también ha sido bacán. Hasta ahora ha pasado súper bien.
3: Bueno, nada más que concordar con mi compañero aquí. Yo también soy estudiante de primero. Es mi primer año siendo voluntariado, obviamente. Y el primer día me tocó construcción. Fue una experiencia bastante bonita. Las personas nos recibieron con mucha calidez, amabilidad. Las personas que nos ayudaron también con las instrucciones de la construcción fueron muy amables, fueron un 7. Entonces fue una experiencia agradable sentar las bases y poder ayudar a las personas que necesitan de esa vivienda de emergencia. También ayer tuve los talleres, el cual a mí me gustó mucho personalmente, principalmente porque, como dijo mi compañero, permite este primer acercamiento a las personas. Personas que necesitan ayuda, necesitan saber algunas cosas que puedan prevenir. No sé, ayer fueron puras enfermedades crónicas y ayudarles a saber a esas personas, siento que fue algo muy bonito. Se le veía la cara a las personas, habían muchas personas que estaban interesadas en saber, por lo tanto, nada más que agradecerle a la comunidad de Galvarino por haber ido ayer. Fue una experiencia realmente bonita.
4: Sí, como comentaban los chicos, ellos han vivido estas experiencias. Ahora tenemos otros chicos que andan dando vuelta por el pueblo, haciendo puerta a puerta para explicarles las actividades que vamos a hacer mañana y pasado. Y estamos finiquitando las últimas datos para el operativo que vamos a tener el día sábado con los médicos que vamos a traer desde Temuco. Ellos, la mayoría, son nuestros profesores de universidad, así que estamos muy agradecidos con su tiempo, porque no es fácil con sus turnos y con sus horarios, sus familias, cuadrar que puedan venir acá ayudarnos en este voluntariado. Así que la verdad, todo se nos ha estado dando y estamos muy agradecidos con toda la ayuda que hemos recibido de distintos lados.
0: Sí, yo le quería preguntar, pero tú te adelantaste un poquito también, porque ayer se les vio a ustedes, ¿cierto?, a realizar puerta a puerta, y hoy día decías tú que parte de tu, de los alumnos también andan en esto. ¿Cuál es la finalidad de visitar las puerta a puerta a la gente?
1: Bueno, aquí esta me la voy a robar yo. No dije mi nombre en antes, pero estamos acá los mismos que estábamos hace un ratito. Mi nombre es Emilia y soy encargada de difusión. Y la verdad es que la meta con los chicos es poder llegar a las personas de una manera más cercana, porque si bien nosotros podemos invitarlos a través de redes sociales, a través de como conductos de la municipalidad, muchas veces la gente se queda con solamente lo que está en el papel. Entonces nosotros tratamos de darle un poco más de información a los chicos que están haciendo el puerta a puerta, de qué es lo que vamos a realizar, cómo se va a realizar y cómo podemos invitarlos de una manera más cordial y adaptarlo como a lo que las personas quizás quieren ir a escuchar. Nuestra base siempre es decirles que somos parte de este voluntariado y que estamos 100% dispuestos a resolver cualquier duda que ellos puedan tener, y que yendo más que yendo solamente a una clase, como que puede ser un espacio abierto para preguntas, para aprender un poco más de cualquier patología que puedan padecer, y también tantear un poco el terreno de lo que es la comunidad a la que nos estamos acercando, porque la verdad es que nosotros ya llevamos hartos años en esto, y cada comunidad es súper diferente. Nosotros el año antepasado, por ejemplo, que fuimos a Maralcahue, y nos encontramos con que Maralcahue es un pueblo que está súper dado por el tema de Corralco, del tema de la nieve. Entonces, de acercarnos a la población a través del puerta a puerta, la verdad que no nos está dando mucho fruto, porque la gente en esos momentos no se encontraba. Era un pueblo totalmente diferente. Entonces, cuando hacemos el puerta a puerta, sobre todo los primeros días, nos da una idea de cómo es la comunidad, cómo nos van a recibir, cuánta participación vamos a tener. Y por eso también no estábamos sorprendidos tanto cuando llegó la gente ayer, pero sí estábamos muy, muy, muy agradecidos. Porque si bien nos habían dicho que iban a ir en el puerta a puerta, tenían que, ahora estábamos esperando a que aparecieran, porque siempre a uno le puede salir un percance, etcétera, uno puede tratar de deshacerse de las personas que llegan a su casa diciendo que sí vamos a ir, y ustedes se comprometieron, la comunidad se comprometió y llegaron a los talleres y están involucrados con nosotros tanto como nosotros estamos involucrados con ustedes. Así que esa es la meta de difusión, conocerlos un poco más, hablar con la gente, y después es muy lindo cuando llegan y nosotros los invitamos. Como, qué bueno que llegó, pase. Igual nosotros tratamos de a veces tener un poquito, incluso como galletitas o algo para que puedan picar y recibirlos como ellos nos recibieron a nosotros en sus casas. Cuando les tocamos la puerta, a veces nos invitan a pasar, etcétera, y siempre se portan también que nosotros también nos sentíamos muy felices de, entre comillas, invitarlos a nuestra propia casa, que es temporal el gimnasio en el que nos estamos quedando. Así que eso, conocimos bastante bien y por eso estamos tan agradecidos por el recibimiento que tuvimos.
0: ¿Cuáles son, de acuerdo a lo que ustedes ayer brindaron, cierto taller, imagino que conversaron con parte de la comunidad para saber qué tipo de patologías son las más comunes que tiene Galvarino? Porque tú me decías que ya habían tenido experiencia en otras comunas y que las enfermedades, el tipo de enfermedades también a veces varían de acuerdo a la zona.
4: Sí, la verdad es que por lo general pedimos un informe epidemiológico para saber un poco más qué enfermedad es más atingente comentar por acá. Se nos ha comentado que es importante poner un foco especial en salud mental en Galvarino, que es muy importante sobre todo con la sociedad que tenemos hoy en día, las redes sociales, tanta información. Es difícil para los niños, para los adolescentes enfrentarse a eso. Y estamos intentando dar un poco de ayuda. Hemos estado también en talleres con profesores en colegios hablando del tema. Entonces estamos intentando cubrir un poco eso. También hemos descubierto alcohol y drogas en adolescentes. Y siempre, siempre no falta en ningún lugar de Chile, hipertensión, diabetes, cánceres también, cuándo consultar. Son enfermedades que todos sufren, hipotiroidismo, hipertiroidismo, ACV, son causas comunes en nuestra población porque tenemos muchas enfermedades cardiovasculares, que del corazón y de los vasos. Entonces, siempre hay que tocar esos temas porque son temas que, bueno, sí, quizás a mí no me sirve la información, pero a mi tía, a mi abuela, sí nos puede servir.
0: Ustedes que vienen también de distintas comunas, ¿qué le ha parecido el agua que la beben? Porque en otros lugares también tienen sabor distinto, a veces no les gusta, a veces sí, de acuerdo a su experiencia ahora que han estado aquí unos días por lo menos.
4: ¿El agua?
0: Sí, el bien. Agua. ¿Sí?
4: Sí, la verdad es que hemos tenido experiencia en que se nos han enfermado todos los voluntarios y hemos estado solo con pastillas de carbón soportando la semana. Pero esta vez bien, sí, no, el agua nos ha salido súper bien, todos los, ningún voluntario se ha enfermado, así que rica.
2: A mí me gusta fijarme en los sabores de la agua. Yo creo que hay varias que son, o sea, se nota mucho. Si uno va a Santiago, uno no puede, asqueroso. Hasta en partes de Concepción también, agua asquerosa. En Temuco tenemos igual buena agua. Pero uno cacha al tiro cuando la toma que un agua es como más fresquita, no sé, que debe estar más limpia, no sé qué tendrá, pero el agua del Galvarino, yo por lo menos que digo, me gusta fijarme en eso, pero yo la encontré muy buena el agua.
0: Sí, porque además que cuando se hace la alimentación también varía mucho, el café también varía, de acuerdo al tipo de agua que tú le aplicas. No sé qué otro tema más quieren abordar. Aprovechemos de que ustedes están aquí, los micrófonos son de ustedes, aprovechen de pasar aviso, qué van a hacer hoy día, qué van a hacer mañana, qué van a estar impartiendo, porque todavía les queda algunos días, hasta el día sábado tenemos.
1: Sí, estamos felices. Bueno, queríamos contarles dos cosas. queríamos contarles un poco de lo que estábamos realizando en la construcción, porque nosotros hablamos de que vamos a la construcción, que la verdad es que es un proyecto el cual si bien estamos relativamente financiando nosotros, preguntamos qué es lo que necesitaba qué es lo que necesitaba Galvarino. Yes. Básicamente nosotros cuando nos acercamos a las comunidades y hablamos y conversamos, tratamos de ayudar en lo que podamos, como con lo que podamos aportar, con entre los parámetros que nosotros tenemos, porque igual nosotros somos todos estudiantes, los cuales la verdad no nosotros no recibimos ningún sueldo tampoco en nuestra práctica ni nada, pero todo es a base de recolección, hicimos completadas para juntar dinero, y nos mencionaron que había una familia que se encontraba en necesidad de una vivienda de emergencia. Y nosotros, si bien para nosotros es un poco un proyecto un poco más grande de lo que habíamos realizado antes, hemos llegado como hasta bodegas, entre comillas, que tenían puertas y ventanas, este ya es más grande porque incluye un poco más de aislación, y es diferente cuando alguien necesita una casa a cuando alguien necesita un nuevo techo, por ejemplo, porque ya están las paredes, ya están los cimientos. Si no me equivoco acá, me puede corregir, estamos como a media hora de acá de Galvarino, en la parte de Rapanilaue.
0: Sí, Rapanilaue.
1: En Rapanilaue. Para allá estamos haciendo la vivienda de emergencia. Ayer nos tocó ir, a pesar de la lluvia, igual los chicos estuvimos en la tarde construyendo. Ya colocamos los cimientos, ya está en la parte de la estructura, de los tijerales, y ahora la última foto que recibimos es que ya están empezando casi con el techo. Así que entre hoy y mañana ya va a estar lista. Pudimos conocer a la familia que van a ser los beneficiarios de esta vivienda. Y la verdad es que nos han tratado súper bien, o sea, ha sido un gusto poder convivir con ellos. Tienen dos chiquititos, uno de 5 y 3 años, que han sido un amor con nosotros. A pesar de que estamos trabajando, algunos de nosotros igual nos encargamos de pasar tiempo con ellos y poder entretenerlos mientras tanto, para que no se acerquen a algunos materiales o cosas que puedan ser peligrosas para ellos. y les explicamos más o menos dónde iba a estar su casita, que y estaban muy emocionados también, así que yo creo que eso es algo muy reconfortante para los chicos que están yendo, porque es algo un poco ajeno a nosotros. Nuestra vida muchas veces está en lo académico más que en lo manual. Pero siempre todos, la verdad es que antes de ayer y hoy día estaban muy motivados y hemos ido avanzando súper bien. Los maestros, como decía mi compañero, la verdad es que nos han ido guiando entre lo que ya sabíamos y lo que ellos nos pueden ayudar. Nosotros contábamos con materiales y también nos ayudan, nos prestan las sierras y cosas que quizás nosotros no teníamos. Pero ya para mañana esperemos que esté lista. Y por lo que teníamos entendido era algo que de verdad era y que podemos ver que era algo súper necesario, así que estamos de verdad muy felices de poder ayudar a esta familia. Hicimos un gran esfuerzo recolectando también un poco más de fondos para no dejar la aislación de lado, que era entre comillas algo que a veces no se incluye en el presupuesto de una vivienda de emergencia, pero que nosotros no queríamos dejar de lado porque sabemos que para allá es helado. La aislación es algo fundamental de una casa. Incluso nosotros lo tocamos cuando trabajamos en salud. Hablamos de que la aislación de una casa ayuda mucho. Así que espero que ellos puedan ocuparla mucho tiempo y que quede bien. Y eso es lo que todos hemos estado velando, haciendo nuestro mejor trabajo, a pesar de que no somos expertos, por dejarla impecable y que pueda servir. No estamos bien seguros qué es lo que vamos a realizar el viernes, porque mañana lo vamos a terminar, así quizás ahí y podamos como actualizarlos más adelante, pero eso al respecto de construcción, que lo mencionamos harto delante cuando estábamos hablando, pero queríamos un poco hablar de dónde estaba, igual porque nosotros no conocemos para allá. Muy lindo. Muy lindo, vimos hartas casas de camino, el cementerio, la posta también la pudimos ver desde afuera, gente que nos prestaron baño en la posta, así que muy agradecido igual con lo de la posta que nos prestaron en el baño porque ya no había. Igual nos quedamos un poco atorados, pero lo pudimos solucionar, ahí vecinos nos pudieron acercar al bus para poder volver ayer en la noche. Llegamos bien tarde, llegamos a las 9, ya más de 12 horas que estábamos allá. Pero no, la pasamos muy bien y estábamos súper felices. Yo creo que todos los chicos se llevaron una buena experiencia de lo que es esto. Eso por parte de construcción. De parte de anuncios.
4: Sí, invitarlos por favor a mañana a los talleres. Van a ser súper útiles, de verdad, de que yo creo que dentro de nuestros talleres, para mí personalmente, este es el top útil, porque es reanimación. En caso de que, por ejemplo, ustedes se desmayen y dejen de respirar y que su corazón lata, los vamos a enseñar a poder hacer reanimación hasta que llegue la ambulancia o la ayuda. También les vamos a enseñar a hacer maniobra de Heimlich, que es cuando uno se atora con un pedazo de carne, con cualquier cosa, en la garganta, tanto para adultos como para niños, infantes, lactantes. También les vamos a enseñar que en caso de una fractura en su casa, en un accidente de trabajo, qué hacer, cómo consultar y cómo prevenir para que no empeore. Y lo mismo con las hemorragias. Es típico que alguien está cocinando y se puede cortar un dedo, se puede cortar cualquier cosa por accidente. Entonces es importante saber qué hacer en ese momento porque pueden ser instancias de, lamentablemente, vida o muerte en algunos casos. Entonces es importante saber qué hacer, sobre todo cuando estamos en el campo, en lugares alejados de una atención a salud primaria. Entonces por eso, por favor, intenten ir mañana. Vamos a estar con los voluntarios, con fantomas, que los fantomas son los muñecos que te enseñan a hacer la reanimación. Entonces de verdad es muy, muy interactivo para todas las edades. De verdad que la reanimación, la gracia que tiene es que es para... Cualquier persona sepa leer, escribir, correr, haga deporte o no, es para todo público. Esa es la gracia, para que cualquiera lo pueda hacer, hasta un niño. Así que eso los queríamos dejar invitados. Y para los del viernes, que son de enfermedades de transmisión de animales, que sobre todo ahora las personas que viven en el campo y que tienen mascotas, vacas o gallinas, es importante porque los tenemos tan cerca y no sabemos que hay enfermedades que pueden afectar mucho nuestra salud y que con una prevención muy fácil podemos evitarlas.
1: Sí, recordarles que nuestros talleres son a las 2:30 o 3, ese es como el horario de llegada en el gimnasio municipal de Galvarino. Son totalmente gratuitos para la población, para que se puedan acercar a conversar con nosotros. Todos los voluntarios de verdad están con muchas ansias de poder convivir con ustedes, enseñarle algo y que incluso ustedes nos enseñen cosas a nosotros. Y el taller, como mencionaba de mañana mi compañera, es uno de los cuales siempre tiene el mayor éxito porque es práctico. Y es algo que a la gente aprecia, la gente pide y recuerda, que es lo más importante. Y nuevamente agradecerle a la comunidad porque nos han tratado tan bien. Han sido muy amables todos, la verdad. No sé si tenemos más anuncios. Bueno, el sábado, como mencionaba mi compañera, tenemos el operativo, pero eso es para los pacientes que han sido citados. Así que para las personas que fueron citadas, que quizás nos estén escuchando, que se comprometan, por favor, a ir. Que si es que nos confirmaron, si es que pueden, vayan y estén ahí. Vamos a tratar de ser obviamente lo más puntuales posible, pero la organización de atrás es bastante intensa. Yo personalmente no la vivo, gracias a Dios, porque sé que es muy complicada para mis compañeros y requiere mucha coordinación, ser bien cuadrado con las cosas. Entonces, si es que tienen la oportunidad y han sido citados, que por favor confirmen y vayan, porque es una situación extraordinaria que hemos estado coordinando tanto con mis compañeros, la municipalidad y nuestros profesores, sobre todo, quienes son quienes voluntariamente vienen a prestar sus servicios de manera gratuita, a ayudarnos a que ustedes, la población, puedan, en vez de tener que viajar a Temuco a recibir tratamiento de especialidad, una consulta que quizás están esperando hace mucho tiempo, la pueden recibir acá, más cercano a su hogar, y con docentes que están dispuestos a tratarlos y enseñarles en caso de que ustedes tengan dudas acerca de sus patologías. Eso es muy importante porque sabemos que hay veces que el personal de salud no es tan cercano, pero nuestros docentes están acá voluntariamente y tienen siempre el mejor ánimo, vienen con la mejor actitud para poder hablar y tratar a las personas. Así que si es que alguno de ustedes, algún familiar ha sido citado para el operativo, que es el sábado, los esperamos ver. Y si es que no pueden asistir, que nos avisen para ver si es que podemos llamar a alguien a entre medio o cualquier cosa, para que no perdamos estos cupos y la posibilidad que ustedes tengan para poder acercarse al hospital en vez de yendo a Temuco, que sabemos que igual es un viaje que no siempre es tan fácil hacer y no, obviamente es un poco engorroso. Y eso, como recalcarles que siempre estamos abiertos a cualquier duda o pregunta que puedan tener. Nosotros la verdad es que estamos felices de solo estar acá y que nos hayan recibido y que tengan dudas para nosotros, para poder como esparcir el conocimiento que estamos adquiriendo en nuestra larga carrera. Es lo más gratificante. Muchas gracias.
0: Dos preguntas antes de que nos vayamos, dijo. Uno, ¿cómo lo hacen para la preparación de alimentos?
1: La verdad es que hace unos años hicimos el link con JUNAEF. La JUNAEF tiene aparte unos fondos dirigidos como a apoyos de voluntariados. Es harto papeleo, yo tampoco lo hago, gracias a Dios. En un momento hicimos el link con JUNAEF, en un tiempo lo perdimos, entonces para nosotros la verdad es que es un gran beneficio porque las tías cocinan y como se hace con meses de anticipación, mandan los productos que van a ocupar y ya está todo comprado. Y las tías saben qué es lo que van a hacer y tenemos los horarios. Lo único que a veces se nos complica más un poco no toparnos con los niños, porque los colegios están funcionando. Antes este voluntariado se hacía cuando las vacaciones no se corrían, entonces era un poco más fácil. En estos tiempos que se corren las vacaciones, ahora tenemos nuevas, entre comillas, dificultades, pero que las hemos logrado superar sin problema, la verdad. Es un beneficio que nos da la JUNAEF, que nos entrega alimentación, las cuatro comidas, entrega desayuno, almuerzo, una colación y la cena. Y la verdad es que con eso nosotros, la mayoría, queda más que satisfecho. En otros años teníamos que contratar gente, entonces igual era un gasto más, porque nosotros, bueno, como equipo, le cobramos una cuota a los voluntarios que es para cubrir el polerón. Las personas que nos puedan ver en la calle, la verdad es que nosotros estamos con un polerón negro que dice trabajos de invierno y tiene el logo de nuestra universidad. Y todos andamos con el mismo polerón para que, uno, los chicos se puedan llevar un recuerdo tangible de lo que es el voluntariado, y otro, que nos puedan reconocer la comunidad, porque entre nosotros estamos en nuestro mejor comportamiento esta semana. La gente nos molesta como de que cómo está la caña, etcétera. No, nosotros acá la verdad es que venimos a trabajar y todos tienen eso muy claro. Nos tratamos
0: de verdad. El viernes no, los tenemos. No lo sabe.
1: No, el sábado, porque el sábado termina. El domingo, más decir así, porque nosotros no los tenemos a todos muy a raya. Bueno, la cuota que cobramos es para el polerón. Entonces el resto de la comida y esas cosas, si es que no fuera por la Junaeb, la comida iría por nosotros. Ahora, también tenemos compañeros que son celíacos o tienen son vegetarianos, veganos o tienen alguna restricción alimenticia, de eso nos encargamos nosotros. Porque nosotros les aseguramos a los voluntarios que vienen que van a tener las cuatro comidas del día. Entonces, si es que la Junaeb no se puede adaptar a todos los parámetros, nos adaptamos nosotros. Harto papeleo ahí detrás.
0: Muy bien, pues la última preguntita también parece que usted misma la va a contestar, porque... Chuta. Ahí anuncia alerta amarilla, 100 kilómetros por hora para el viento, y ustedes están construyendo...
1: Ahí arriba.
0: Claro, donde sí le va a pegar fuerte el viento. Entonces, ¿cómo asegurarle a la gente que no salga volando los fines que están poniendo?
1: Mire, uno de los maestros que están allá están muy, muy... No, son maestros que están cualificados. Los chicos que están a cargo de la construcción son personas que... Ya lleva tiempo haciendo esto, son personas que tenían conocimiento previo, más que lo que tiene, mucho más de lo que tiene un estudiante de medicina promedio. Juan Claudio, Andrea y Tomás tienen un vasto conocimiento de todo eso, tenemos experiencia previa igual con techos y andamios y demolición y lo que usted nombre, nosotros lo hemos hecho para alguna comunidad. Con precisión, cuidado y no, los chicos no se van a ir hasta que el techo esté listo. O sea, nosotros, si es necesario, nos quedamos hasta más tarde, etcétera, terminando el techo va a estar ahí. Yo creo que si es que es necesario que los voluntarios se tiren encima, que no se vuelen, así será, porque ayer había lluvia y todo, no importa para nada, la vivienda va a estar. Y incluso nosotros, la verdad es que ayer cuando nos quedamos atrapados no es algo que nos haya, o sea, es algo que nos pasó nomás, porque se quedó atrapado el bus. Y la familia que para la cual estamos construyendo la vivienda, mencionábamos que la verdad es que no tiene, vive en un galpón, pero no es grande. Nosotros éramos 23 ayer, entonces nos quedamos en la lluvia y los chicos, la verdad es que sorprendentemente nadie se quejó. Nos quedamos en la lluvia y íbamos todos empapados, pero nos mantuvimos con la construcción y después el tiempo que tuvimos que esperar la locomoción, porque hubieron problemas de entre medio que la verdad escapa a todo lo que nosotros tuviéramos planificado o la MUNI que nos presta el transporte. Pero ahí esperamos los 23, porque yo estaba ahí bajo la lluvia porque no tapaban mucho los árboles. Pero sabiendo que nosotros íbamos a llegar a un gimnasio que estaba calentito, donde había agua caliente, y esos no son beneficios que tiene la familia que está viviendo en esa situación. Así que no, como de lugar, esa vivienda va a estar terminada antes que nos vayamos el sábado. Y eso es nuestro compromiso con la comunidad y con la familia, porque así lo estipulamos y así lo vamos a lograr. No hay un límite entre medio, no hay un área gris, eso va a estar listo. No importa, como sea, como si es necesario que estén todos como tapando la casa, así será.
0: Muy bien, chicos, queremos agradecerles su participación en el programa. Y como siempre, bueno, disponible también el programa municipal, ¿cierto? Para que difundan y sobre todo ahora si pueden conseguirse otros espacios dentro de la radio acá, con mayor razón, para que la gente se mantenga informada.
1: Sí, muchas gracias por el espacio.
0: Listo, muchas gracias. Y bueno, agradecer a don Jorge Rivera, que tiene paciencia, como siempre, y... aguantándolo un poquito más fuera de los horarios, porque la radio tiene un horario determinado, los auspiciadores tienen sus programas y después vienen los reclamos también. Que tenga una linda tarde, nos reencontramos.

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2: Es la hora 13:16 minutos.
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Vamos a estar hasta las 14:30, mis chiquillos, así que atentos nomás. Hoy día no tenemos lluvia, eso dice por lo menos el tiempo. Vamos a ver que eso se cumpla a cabalidad. ¿Tenemos lluvia o no tenemos lluvia? Veamos. Ah, no, 21 de julio, sí, vos. No, 22 estamos hoy día, ¿cierto? Hoy está descontinuada esta cuestión. Oye. No, 22 de julio dice que van a haber algunos chubascos a las 3 de la tarde y después a las 20 horas, pero poquito. Bueno, poquito. Lo que pudo caer fue en la mañana, madrugada. ¿Ya, chiquillos? Así que atentos nomás. ¿Qué nos vamos, maestro? Vámonos con la música. Sí, nos vamos a ir con los Gatos Negros a esta hora. ¿Ah? Esto se llama Atrapados.

0: Es la hora 13:31 minutos.
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0: Es la hora 13:32 minutos.
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0: madre, suegra, tía, abuelita, bisabuelita, amiga y vecina, señora Elba Montepil Leviqueo, que en paz descansa. Fallecida este martes 21 de julio en Galvarino. Está siendo velada en la casa de su hija, en calle Los Lirios 22, Galvarino. El día miércoles 22 de julio se trasladará al lugar de Leucura, donde está su casa habitación, a las 4 de la tarde. El día jueves se efectuará sus funerales, saliendo de Leucura a las 12 horas hacia el cementerio de Ilohue, donde serán sus funerales. Reiteramos, tenemos el sentimiento de comunicar el fallecimiento de la señora Elba Montepil Leviqueo, que en paz descansa, fallecida este martes 21 de julio. Está siendo velada en casa de su hija, en calle Los Lirios 22, Galvarino. Y el día miércoles 22 de julio será trasladada al lugar de Leucura, donde está su casa habitación, a las 16 horas 4 de la tarde. Y el día jueves se efectuarán sus funerales, saliendo de Leucura a las 12 horas hacia el cementerio de Ilohue, donde serán sus funerales. En memoria de la señora Elba Montepil Leviqueo, que en paz descansa, comunica a la familia Leviche Montepil, una gentileza de Funeraria Jiménez.
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muy bien amigos. Vamos a continuar con nuestra programación en vivo y en directo. Sí. Le mandamos un saludo muy grande a toda la gente que se conecta con nosotros en la Magistral FM. ¿Ya? 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Aprovechen de compartir con nosotros de esta linda jornada. Sí, estamos acá en la Radio Magistral. Siempre 93.9. Qué lindo, qué maravilloso. A esta hora tenemos una temperatura de 12 grados. Es la temperatura máxima que vamos a tener hoy día, chiquillos. Así que para que ustedes lo tengan claro, ¿ya? Prepararse para estos días de lluvia que vamos a tener en la comuna de Galvarino hasta el 3 de agosto, por lo menos tenemos 4 de agosto, mejor dicho, ¿cierto? Tenemos lluvias que van a ser prolongadas, obviamente. Solamente el día miércoles 29 de julio no tendríamos lluvia, según lo que nos dice por acá. Así que atentos a todo lo que se viene un sistema frontal complejo, complicado. Esperemos que se va a agudizar esto sí el día domingo lunes, así que hay que estar atentos ahí con la ráfaga de viento y todo. Y sobre todo la corte de cables, todo el tema que ocurran en estos momentos, ¿cierto? Hay que informarlo rápido. Y sobre todo si ustedes ven alguna anomalía, algunas personas que estén por ahí, ¿cierto? Intentando robar cables, hay que tener mucho ojo. También denunciarlo en su momento, en tiempo y forma, ¿ya? Muy bien, vámonos a la música.

0: Es la hora 14:04.
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0: Es la hora 14:04.
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0: Radio Magistral tenemos el sentimiento de comunicar el sensible fallecimiento de nuestra querida madre, suegra, tía, abuelita, bisabuelita, amiga y vecina, señora Elba Montepil Leviqueo, que en paz descansa. Fallecida este martes 21 de julio en Galvarino. Está siendo velada en la casa de su hija, en calle Los Lirios 22, Galvarino. El día miércoles 22 de julio se trasladará al lugar de Leucura, donde está su casa habitación, a las 4 de la tarde. El día jueves se efectuará sus funerales, saliendo de Leucura a las 12 horas, hacia el cementerio de Ilohue, donde serán sus funerales. Reiteramos, tenemos el sentimiento de comunicar el fallecimiento de la señora Elba Montepil Leviqueo, que en paz descansa, fallecida este martes 21 de julio. Está siendo velada en casa de su hija, en calle Los Lirios 22, Galvarino. Y el día miércoles 22 de julio será trasladada al lugar de Leucura, donde está su casa habitación, a las 16 horas 4 de la tarde. Y el día jueves se efectuarán sus funerales, saliendo de Leucura a las 12 horas hacia el cementerio de Ilohue, donde serán sus funerales. En memoria de la señora Elba Montepil Leviqueo, que en paz descansa, comunica a la familia Leviche Montepil, una gentileza de Funeraria Jiménez.
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Seguimos acompañándoles en esta linda jornada del día de hoy, ¿cierto? En este carnaval ranchero tropical de la magistral en Galvarino 93.9. Siga comunicándose con nosotros, que usted sabe dónde usted tiene la cita, a nuestro WhatsApp, a nuestras redes sociales, en todas contigo, como siempre. Quiero comentarles a esta hora que nos acompañan nuestros auspiciadores. 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Sigue habilitado nuestro WhatsApp, el 45251-3128, para que nos mande sus saludos, lo que usted necesite. Y también a través de las redes sociales, ¿ah? A través de la, claro, pues tenemos las redes sociales también de nuestra magistral, ¿ah? Facebook, fanpage, Radio Magistral FM. Bueno, como siempre, acompañándoles hasta las 14:30 en este tremendo programa.

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3: A esta hora se declara alerta temprana preventiva por evento meteorológico en Cautín y Malleco. La Policía de Investigaciones de Temuco recuperó un vehículo sustraído en robo con intimidación. Con amplia participación de empresarios y municipios avanza la construcción participativa de la política regional de turismo. El delegado presidencial Francisco Liubetti, junto a los seremis de gobierno y desarrollo social, se refirieron al bono de emergencia que entrega el gobierno para quienes resultaron afectados por el sistema frontal.
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0: El Servicio Nacional de Prevención y Respuesta ante Desastres, SENAPRED Araucanía, declaró hace algunos instantes alerta temprana preventiva por evento meteorológico. Los detalles con el director de esta repartición, Ian Gorayev.
1: Desde SENAPRED Araucanía informamos que hemos declarado una alerta temprana preventiva hoy miércoles 22 de julio debido a estos sistemas frontales que están presentes en nuestra región, pero principalmente debido a un aviso por parte de la Dirección Meteorológica que habla que el día jueves principalmente tendremos viento con rachas que van a alcanzar los 70 kilómetros por hora en litoral, cordillera de la costa y valle de nuestra región. No obstante aquello, seguimos monitoreando, informamos que estos sistemas frontales vienen acompañados con diferentes intensidades de precipitaciones durante varios días continuados, presencia de nieve y viento en menor escala. Por eso desde SENAPRED hacemos la recomendación de, como siempre, mantenernos informados e informadas de las condiciones meteorológicas en todo momento en canales oficiales, planificar las salidas durante los fines de semana, ¿cierto? Evitar salir al exterior en presencia de estos vientos o de las fuertes precipitaciones. Evitar en todo momento acercarse a los cauces de ríos, sobre todo aquellos que están experimentando crecidas o desbordes, ¿cierto? Evitar tratar de cruzarlos, ya sea a pie o en vehículos, y dar inmediatamente información ante una emergencia a la municipalidad correspondiente, carabineros o bomberos, para tomar las precauciones, ¿cierto? O las medidas necesarias para abordar cualquier tipo de contingencia.
0: Plataforma informativa para compartir a esta hora con el secretario regional ministerial de gobierno. Estamos junto al Seremi Felipe Montero. Muchas gracias por acceder a esta conversación con Plataforma Informativa. 32 comunas en sintonía, vamos desde La Paz a La Esperanza y de Mara Cordillera. Y hoy, este mediodía, junto al delegado presidencial, entregaron una información relevante, especialmente para quienes sufrieron pérdidas durante el frente de mal tiempo que nos complicó a las 32 comunas, Seremi. Buenas tardes.
2: Así es, muy buenas tardes. Efectivamente, esta es una información que el ministro del Interior ya dio a conocer hace un par de días en la zona norte de nuestro país y que tiene relación a un bono de recuperación que se ha establecido para 10 regiones del país, desde Atacama hasta Los Ríos, ¿verdad? Para poder ayudar a las familias que han tenido una afectación a la vivienda, que es importante señalarlo, en sus condiciones de habitabilidad o en la pérdida de enseres, ¿ya? La idea es poder ayudar a aquellas familias que han perdido su vivienda, que sus hogares han tenido un deterioro que no les permite estar viviendo dentro de su casa, así como también la pérdida de camas, colchones y otro tipo de enseres que son vitales, digamos, para poder desarrollar la vida con normalidad. La idea de este bono de recuperación justamente es poder llegar con algunos recursos que son de libre disposición y que son de entrega única por una sola vez a estas familias a través de la información que tienen que levantar cada uno de los municipios. Ya hay cosas medias técnicas, se escuchan de repente respecto a la ficha FIDE, el informe ALFA, se hablan muchas cosas en real, digamos, en lenguaje técnico.
0: Pero esta es la oportunidad de desglosarlo y de darlo a conocer especialmente a los usuarios, Seremi.
2: Justamente, pues. Y la idea es un poco explicar en fácil esto también para que la gente lo entienda. La información se va a recolectar a través de esto que se llama la ficha FIBE, que es una ficha de información básica que desarrolla el Ministerio de Desarrollo Social y Familia a través de sus equipos en las municipalidades y que tiene que ver justamente con las emergencias que condicionan la calidad de vida de las personas. ¿Ya? Estos informes lo hacen profesionales que están coordinados con el Ministerio de Desarrollo Social en las 32 comunas de la región de la Araucanía y ellos son quienes tienen que evaluar el nivel de daño que tenga la casa, el nivel de habitabilidad o no que tenga también el espacio y el nivel de pérdida que haya tenido cada familia. Y en base a esa información de estas fichas FIDE que tienen que hacer llegar a través de los municipios, se han establecido 4 tramos de ayuda para las familias que hayan perdido su vivienda o que su condición de habitabilidad haya quedado menoscabada. ¿Ah? En una condición baja, de afectación baja, el apoyo es de 375.000 pesos. En una afectación media, 750.000 pesos. En una afectación alta, de 1.125.000 pesos y en una afectación muy alta de 1.5 millones de pesos, ¿ya? Esta ayuda es una ayuda al núcleo familiar, hay que decirlo, ¿ya? Es una ayuda que va a ir depositada directamente en la cuenta RUT de libre disposición para ese núcleo familiar que haya sido detectado y haya sido informado por el Ministerio de Desarrollo Social a través de esta ficha FIBE, que se llama.
0: A esta hora estamos dialogando en plataforma informativa con el secretario regional ministerial de Gobierno en la Araucanía, Felipe Montero. Felipe, al cierre de este contacto, ¿ustedes ya tenían alguna advertencia, un anticipo de los daños que se pudieron haber ocasionado en esta materia en las 32 comunas?
2: Tenemos algo de información que es muy parcial hasta el momento. Nosotros comprendemos que los municipios hoy día están abocados a lo que es urgente.

0: aprovechar los micrófonos también de la radio para eso, para poder mandar un mensaje a las 32 comunas de la región de la Araucanía, a que los equipos de las DIDECO, de las Direcciones de Desarrollo Comunitario, puedan desarrollar esta fecha FIBE, que las puedan desarrollar también con mucha honestidad y que la puedan desarrollar también con mucha seriedad, no tengo duda que así va a ser, ¿verdad? Para poder ir en ayuda de las familias que más lo necesitan hoy día. Sabemos que hay gente que sus viviendas pueden haberse visto muy afectadas en distintos lugares de la Araucanía, y estos recursos que ha anunciado el presidente de la República y nuestro ministro del Interior, sin duda que son una ayuda importante para todas estas familias que lo han pasado mal con estos inclemencias climáticas.
1: ¿Hay alguna fecha a tope para la postulación? ¿De qué plazo hablamos, Seremi?
0: Ellos tienen que ingresar la ficha FIDE lo antes posible, porque lo que se nos ha señalado es que la destinación de estos recursos debiera comenzar a partir de la próxima semana, ¿ya? Así que mientras antes llegue la información, antes también podemos llegar con la ayuda a las personas que más lo necesitan en los distintos lugares de nuestra región.
1: En Plataforma Informativa hemos dialogado con el Seremi de Gobierno en la Araucanía, Felipe Montero. Muchas gracias, Felipe. Hasta una próxima.
0: No, muchísimas gracias y un saludo grande a todos los auditores de la radio, y que se cuiden también con lo que se nos viene esta semana también con el clima. ¿Eh?
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1: Tal como lo anticipa el lead de nuestra plataforma informativa, la entrevista hoy corresponde al alcalde de Lautaro, Ricardo Jaramillo, quien estuvo temprano en la capital regional en atención a lo que se aproxima y que será un debate muy extenso y muy comprometido de la comunidad lautarina respecto a la petición que se está generando en instancias gubernamentales de la instalación de un vertedero en Pintamagüida, comuna de Lautaro, a 4 kilómetros del centro urbano, se está advirtiendo. Ha llegado con una numerosa comitiva hasta el Servicio de Evaluación Ambiental, acá en Temuco, y precisamente es por eso que queremos agradecer la deferencia del alcalde, que ha detenido su vehículo en la ruta, iba de regreso hacia Lautaro, para conversar con los auditores de nuestra plataforma. Buenas tardes, alcalde, gusto de tenerlo en Esperanza.
4: Muy buenas tardes y saludar a todos los auditores de Radio Esperanza en Temuco y sus alrededores.
1: Alcalde, hay inquietud en la comunidad lautarina. Pintamagüida es una amenaza, han señalado.
4: Así es, desde 2021, yo aún no era alcalde, cuando conocimos este proyecto, las autoridades de la época se opusieron desde el día uno al proyecto, que es un vertedero, que como usted muy bien lo decía, está a 4 kilómetros del radio urbano, y que se va a estrechar un poco más la distancia del radio urbano, porque nosotros estamos actualizando nuestro plano regulador es del año 1988, por lo tanto nos vamos a acercar mucho más al radio urbano, y además las comunidades mapuches cercanas, que están a 1.5 kilómetros aproximadamente, las más cercanas, y viviendas que están cruzando la calle donde se estaría emplazando este proyecto. Estamos muy preocupados por ello, por eso que hoy día junto a concejales, junto a nuestro director de medio ambiente, Sergio Ornato, junto a comunidades aledañas al sector y también a nuestro equipo de comunicaciones, entregamos hoy día más de 47 observaciones al proyecto como municipalidad de Lautaro, ya que todas las instituciones que tienen que ver con el CEA tienen que entregarlas en tiempo y forma para poder de esa forma tomar una determinación después con el comité de Seremis.
1: Alcalde, ¿cuál es el principal escollo que ustedes han encontrado para que definitivamente esto quede de lado y no se considere estos estudios que ya tienen 5 años en evaluación?
4: Bueno, los impactos sobre las aguas subterráneas. Ajá. La cercanía del proyecto con sectores habitados, comunidades indígenas.

0: Ahí con un centro turístico que queda cercano, se llama Centro Turístico El Llano, y además de las eventuales consecuencias para la conservación del patrimonio natural y el desarrollo turístico de la comuna. Y asimismo nosotros advertimos desde hoy que esta iniciativa podría, con estas características, jugarnos negativamente en la evaluación del Geoparque Cutralcura para la mantención del sello de la UNESCO. Nosotros tenemos un parque, un geoparque que se llama Cutralcura. Nosotros somos la puerta de entrada y somos el único geoparque de Chile que tiene sello UNESCO y somos el más grande del mundo. Por lo tanto, también nos veríamos perjudicados con eso. Y en definitiva, la Municipalidad de Lautaro busca impedir que la comuna se convierta en una zona de sacrificio, con las consecuencias perjudiciales que tendría este proyecto. Así es que estamos manteniendo nuestra mirada, independiente que esto, un alcalde estaba en la misma parada que yo, pero el equipo técnico, el equipo que hace el estudio de parte de la municipalidad, genera las observaciones, y yo estoy trabajando con el mismo equipo, por lo tanto, las observaciones no deberían cambiar. Y eso es lo que a uno le llama la atención por parte de otras instituciones.
1: Anteriormente fue la WTA, ahora es GERSA. ¿Por qué tanto afán en instalar en Lautaro estos vertederos, alcalde?
0: Porque somos el corazón de la Araucanía y me da la impresión que las empresas buscan un lugar cercano y le genere menos costos de recorrido para poder llegar al lugar donde se hace la disposición final en este caso, cuando debería ser todo lo contrario. Las empresas que se dedican a este rubro se hacen millonarios, o sea, es un negocio muy monetariamente muy atractivo. Por lo tanto, yo creo que y lo manifesté en un punto de prensa en la mañana, que el gobierno central, el gobierno regional, los parlamentarios, los ambientalistas, los gobiernos comunales de la región de la Araucanía y también de las otras regiones, porque estamos todo Chile con el mismo problema, debemos ponernos de acuerdo para poder generar una solución a este problema que es de todos.
1: Alcalde, con esta presentación ante el Servicio de Evaluación Ambiental acá en la capital regional, inician ustedes un largo recorrido para oponerse tenazmente a la instalación del mismo.
0: Por lo mismo, hoy día estuvimos presentes y así como lo hemos hecho en todas las instancias, con la comunidad, con nuestros concejales, con nuestro equipo de directivo, con el director de Medio Ambiente, Aseo y Ornato, para poder respaldar y una vez dar la cara y poner y visibilizando el tema de que no estamos a favor de este proyecto y ningún otro que esté cerca del radio urbano, y como decía, ponernos de acuerdo es lo más importante hoy día con el resto de las autoridades y todos los actores que involucrados, y que no necesariamente tengan que ser una empresa, sino que tiene que ser con la comunidad, con el gobierno, quien representa a los vecinos y vecinas y a los habitantes de nuestro Chile.
1: Diálogo con Ricardo Jaramillo, alcalde de Lautaro, en el inicio de esta cruzada para evitar que Lautaro sea zona de sacrificio con la instalación de un vertedero de basura en los alrededores de la capital comunal. Gracias, Ricardo, por tener esta deferencia con nuestra plataforma informativa que cubre las 32 comunas. Muchas gracias y feliz regreso a la ciudad del Toqui.
0: Muchas gracias, encantado y disponible para cualquier otro contacto que ustedes necesiten.
1: El jefe comunal de Lautaro conversó con Plataforma Informativa.
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1: La construcción de la política y plan de desarrollo turístico regional que impulsa el gobierno de la Araucanía sigue su avance. Esta semana ya completó 3 de los 5 destinos turísticos del territorio, como son Nahuel Buta, Costa Araucanía y Temuco y alrededores, reuniendo a municipios, emprendedores, gremios y comunidades en la construcción de la primera política pública de turismo de la región en torno a la identificación de brechas, oportunidades y estrategias que darán forma al instrumento que orientará el desarrollo del sector en los próximos años. El gobernador de la Araucanía, René Zaffirio, destacó el compromiso de los participantes de estos talleres.
3: Estamos construyendo la primera política regional de turismo de la región de la Araucanía, escuchando a los territorios y a quienes hacen posible esta actividad todos los días. Cerca de 200 personas entre emprendedores, autoridades y equipos técnicos ya han participado en los talleres desarrollados en los destinos como Nahuel Buta, Costa Araucanía, Temuco y alrededores, también Cunco, demostrando de esa manera el enorme interés y compromiso que existe por fortalecer el turismo como un motor del desarrollo para nuestra región. El turismo representa en sí una gran oportunidad para diversificar nuestra economía, generar empleo, poner en valor nuestro patrimonio natural y cultural y proyectar una imagen renovada de nuestra región. Por eso estamos impulsando una política construida de manera participativa, con una mirada de largo plazo y con el convencimiento de que el desarrollo turístico debe ser inclusivo, sostenible y, por sobre todas las cosas, con identidad regional.
1: Luego de la jornada realizada en Angol, Marcela Guarda, operadora turística de Traiguén, consideró:
4: me parece excelente que hayan llegado hasta acá, donde tenemos, necesitamos el apoyo, ¿no es cierto?, de la parte regional, y es aquí donde nosotros necesitamos que nos guíen y nos ayuden a desarrollar mejor el turismo. Hay muchas cosas como señalética, caminos, mejorar caminos, hay muchas cosas que se deben mejorar para levantar el turismo a nivel regional, comunal y también nacional. Chile es un país maravilloso, pero necesitamos ayuda. Bueno, ha estado excelente la conversación en la mesa. La verdad es que hay muchos temas, pero uno de los que más me llamó la atención es que la gente que está en los sectores agrícolas o, digamos, en los campos, no tiene, por ejemplo, no puede optar a resolución sanitaria porque no tiene agua potable. Entonces, esa gente que tiene un desarrollo turístico no puede trabajarlo, no puede desarrollarlo porque le falta la autorización sanitaria, a pesar que tiene pozos profundos, bien hechos, con sus productos para el agua, en fin, pero así todo no le dan la resolución sanitaria, por lo tanto no pueden ni siquiera estar inscritos en Senatur como destino turístico. Así es que hay muchas cosas que ver y en detalle, hay mucho que afinar en ese aspecto.
1: A lo señalado en Traiguén, en Tolten, Felipe de Vaso, representante turístico de la Caleta Queule, valoró la metodología del trabajo participativo.
5: No, me encanta esto, yo creo que ha sido un acierto, porque esto es de la mejor forma que las personas podemos trabajar y podemos conectarnos conocernos entre sí, como por ejemplo dar a conocer a nuestra costa araucanía, que ha estado quizá un poquito al debe, pero haciendo todo este tipo de actividades, todos los empresarios turísticos, tanto de todas las comunas de la costa araucanía y como la representatividad de gubernamentales, juntarse y sentarse en una mesa siempre es muy, muy pro y muy pro para la comuna y para todos nosotros. Hemos estado conversando, por ejemplo, en mi mesa ha sido bastante entretenido porque generalmente calzamos con nuestras ideas. Una de las principales ideas es como la fomentación de nuevos lugares, de nuevos destinos turísticos aquí en la costa de la Araucanía, y eso ha sido bastante bonito, ya que hemos conocido lugares nuevos que a lo mejor no hemos estado nosotros mismos, pero con lo que nos cuentan nuestros vecinos de otras comunas, suena que son fantásticos y estupendo. Entonces la idea es poder aprovechar todos estos lugares mágicos que nosotros tenemos aquí en la costa araucanía.
1: Luego del encuentro sostenido en Temuco, Cristina Blanco Lepín, presidenta de la mesa Mujer Rural de la comuna de Cholchol, destacó la iniciativa del gobierno regional.
6: Me parece que es una excelente oportunidad para que también se tomen en cuenta a cada una de las personas, ¿cierto?, comunes y corrientes como nosotras, para que puedan también entregar su visión sobre lo que es el turismo rural, ya que tenemos mucho que aportar para cada una de ellas. En la mesa me tocó compartir con una que es, parece que era de Teodoro,
7: yeah.
6: Pero no hubo diferencia, concordamos lo mismo porque cada comuna tiene su propio potencial y su propio turismo, así que concordamos en todo de poder unir redes y poner potencial a la novena región en el turismo.
1: El recorrido territorial de la fase 1 continuará con talleres en destinos como Araucanía Andina y Araucanía Lacustre, con los que se completará el diagnóstico participativo de los 5 destinos turísticos de la región de la Araucanía. Y ya nos estamos despidiendo de esta plataforma informativa cuando se ha modificado la alerta meteorológica y se ha actualizado que en el valle, en las próximas horas, vamos a recibir vientos de entre 40 y 60 kilómetros y rachas de 80 kilómetros a la hora. Muchas gracias por su compañía, por estar cada día a las 13 horas con esta plataforma informativa en su dial. La compañía de Alejandro Campos, responsable de la puesta en el aire, edición y conducción periodística de un servidor, Lucho Vergara. Hasta mañana.
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0: Es la hora 15 en punto.
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tardes, queridos amigos que nos escuchan en Traiguén a través de la frecuencia 101.3, a quienes nos escuchan en Cholchol a través de la 91.1, en Galvarino también a quienes se vienen conectando junto a nosotros en esta tardecita magistral a través de la 93.9. Comenzamos ya la segunda parte de la jornada completamente en vivo y en directo. Puedes comunicarte con nosotros al más 56 45 275 97.

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de la tarde, puedes programar tus temas favoritos, enviar tus saluditos al más 56 45 2 75 97 24. En un ratito más vamos a estar conversando de un tema bastante importante que tiene que ver

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Hoy es el Día Mundial del Cerebro. Cada 22 de julio se conmemora este día, una fecha que busca crear conciencia sobre la importancia de cuidar el órgano que dirige absolutamente todo lo que hacemos. Nuestros pensamientos, nuestros recuerdos, emociones, movimientos, incluso la forma en que nos vamos relacionando con los demás. Muchas veces nos preocupamos de ejercitar el cuerpo, pero también hay que recordar que... hay que hacer cerebro. Si uno puede hacer pierna, uno puede hacer espalda, pero hay que hacer. Hay que hacer cerebro. El cerebro necesita siempre mantenerse activo para poder conservar sus funciones durante toda la vida. La buena noticia es que nunca es tarde para empezar a comenzar. Nunca es tarde para empezar a cambiar de hábitos. ¿Cómo podemos trabajar nuestro cerebro? Ahí está la pregunta. En primer lugar, aprendiendo cosas nuevas. Qué fascinante que aprender cosas nuevas y además de eso está ejercitando tu cerebro. Leer un libro, resolver crucigrama. Esta parte no me gusta mucho, yo no soy mucho de crucigrama ni de ¿qué se llaman estos juegos? ¿Sudoku? ¿Lo dije bien? ¿Lo dije mal? Creo que lo dije pésimo. Sudoku, a ver. Hay mucha gente que le... Sí, sudoku. Hay mucha gente que le gusta hacer estas cosas, jugar al sudoku, hacer crucigrama. A mí, sinceramente, me estresa. Me estresa, no comprendo muy bien cómo hay personas que se relajan. Me relajo resolviendo cosas. Oye, no, está bien porque eso habla de un tipo de inteligencia igual bastante admirable para quienes no la poseemos. También puedes aprender un idioma nuevo, puedes aprender a tocar algún instrumento, buscar algún hobby, incluso con una cosa un poco más sencilla, que es cambiar la ruta habitual. Si tú todos los días sales del trabajo, sales de algún lugar, del colegio, de alguna parte y todos los días tú sigues el mismo camino, cámbialo, ándate por la otra cuadra, ándate por la vereda del frente. Puedes hacer cambios.

menos 30 minutos al día también puede mejorar la circulación sanguínea, favorecer con esto también el funcionamiento cerebral, dormir las horas que son necesarias para el cerebro humano, entre 7 y 9 horas, porque esto permite que el cerebro vaya descansando, que vaya consolidando recuerdos, elimine sustancias de desecho que se van acumulando en nuestro cerebro día a día. De repente uno no piensa que va acumulando tipos de sustancias ahí, pero la verdad es que sí. También cuidar la alimentación, consumir más frutas, verduras, cositas que tengan omega 3 como el pescado, frutos secos. Mantenerse bien hidratado también ayuda a proteger la salud cerebral. Del mismo modo también controlar de otras enfermedades como la hipertensión, la diabetes, el colesterol. Y aquí viene otra parte que tiene que ver con nuestras relaciones sociales. Acerca mucho al dime con quién andas, te diré quién eres. Uno tiene que compartir con personas que te vayan transmitiendo una energía igual positiva, de repente escuchar pensamientos, cosas que no son un poquito más negativas o que te van bajando la vibra, igual esto afecta directamente tu cerebro. Puedes participar, no sé, también en cosas que sean actividades comunitarias, rodearte de círculos que sean beneficiosos para tu salud mental. Además, también es importante manejar el estrés, la meditación, la respiración consciente, escuchar música, dedicar tiempo a un pasatiempo. Todo esto, aunque no se vea, mantiene la mente más tranquila, más saludable. Así que en este Día Mundial del Cerebro la invitación es simple. Así como cuidamos nuestro corazón, así como cuidamos nuestros músculos, también hay que dedicar unos minutos al día para poder cuidar nuestra mente. Un cerebro activo es un cerebro que está curioso, que está saludable, y esto nos va a permitir que a lo largo de la vida podamos disfrutar de una mejor calidad de vida en cada etapa de nuestra existencia. Soñar despierto también es una habilidad que nosotros podemos trabajar en nuestro cerebro. No hay que olvidarse de soñar.

0: Es la hora 15:39 minutos.
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10 minutos nos faltan para las 4 de la tarde. Tenemos información de la comuna de Galvarino. Hay alta preocupación en el sector Rinconada de Ilohue por un prolongado corte de energía. Auditores nos informan de esta preocupante situación que está afectando el sector que ya mencionábamos, Rinconada de Ilohue, donde las familias ya cuentan que hay una semana sin suministro eléctrico y esto va generando complicaciones para todos los vecinos del sector. La preocupación es bastante alta debido a que en el sector viven adultos mayores quienes requieren condiciones adecuadas para su bienestar. A esto se suma también el funcionamiento del sistema APR, que depende de la energía eléctrica para poder operar bien, lo que podría también comprometer, está comprometiendo ya el abastecimiento para, de agua para la comunidad. Además de que también los vecinos denuncian pérdida de alimentos que estaban refrigerados, lo que es un importante perjuicio económico para muchas familias que están enfrentando estas dificultades que son propias del invierno, sin embargo, no han obtenido respuestas breves. Y bueno, la comunidad, que específicamente es el sector Mateo Cañupil, hace el llamado a las autoridades, a las empresas distribuidoras, para que entreguen alguna solución, alguna respuesta concreta frente a esta emergencia que ya se ha extendido por demasiados días. Así que ese es el llamado de nuestros auditores que nos escuchan en el sector de la Rinconada de Ilohue, en la comunidad Mateo Cañupil. Vamos a seguir revisando información. 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

0: Es la hora 15:58 minutos.
1: 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Saludos de paz y bien.
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0: 4 de la tarde con 5 minutitos y tenemos importante información que compartir. 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Le vamos a dar la bienvenida a los micrófonos de Radio Magistral a nuestra queridísima Angie. ¿Cómo estás, Angie?
1: Hola, hola. Yo estoy súper bien. ¿Tú cómo estás?
0: Bien, bien, aquí como saliente de resfrío, pero bien.
1: Ah,
0: bien,
1: eso es bueno. El ánimo, la moral está alta.
0: Estuvo complicada la semana pasada. O sea, es que no vi alguna persona que estuviera así como, hoy estoy muy saludable. No, no fueron muchos.
1: No fueron muchos. Muy pocos los saludables que estaban la semana pasada. No, igual vengo saliendo de un resfriado y contagié a mis compañeros de un promedio. Así que saludos, Juan Antipán, a todos de mis colegas de Ufromedios.
0: Oye, pero andaba como un virus, como una especie de amigdalitis, algo. Voy a contestar este llamado.
1: Ya.
0: Mira, vamos
1: a contestar un llamado de emergencia.
0: Yo creo que sí.

0: realizando un llamado que sí era un llamado de emergencia de esta situación que se está viviendo en Ilowe. Y los vecinos están bastante preocupados porque ya salimos de estos trenes, de este sistema frontal que vino con gran impacto la semana pasada y ahora hay alerta de otro. Entonces, eso tiene muy preocupados a los vecinos del sector Rinconada de Ilowe, principalmente en la comunidad Mateo Cañupil. Cuéntanos un poquito.
1: Sí, a propósito del sistema frontal, hoy día Senapred declaró una alerta temprana preventiva para toda la región de la Araucanía. Esto debido al sistema frontal, para la redundancia, que va a afectar durante estos próximos días, especialmente para mañana jueves, donde se esperan rachas de viento de hasta 70 kilómetros por hora en el litoral, cordillera de la costa, y vaya, o sea, aquí estamos en Cholchol Galvarino, van a ser estas zonas igual afectadas en por este sistema frontal. El elemento también contempla precipitaciones de distinta intensidad por varios días consecutivos, además de nevadas en sectores cordilleranos y vientos de menor intensidad en otras zonas. Las autoridades llamaron a la comunidad a mantenerse informada a través de canales oficiales, planificar los desplazamientos, evitar salir durante episodios de fuerte viento o lluvias intensas y no acercarse ni intentar cruzar ríos o esteros que presenten crecidas o desbordes. Ante cualquier emergencia, Senapred recomendó a la ciudadanía informar de inmediato a la municipalidad correspondiente, carabineros o bomberos, para activar una respuesta oportuna. Así que es muy importante y algo también relevante para esta oportunidad es que desde la Seremía de Gobierno, Vocería de Gobierno y también la Dirección Regional de Senapred hicieron el llamado a los 32 municipios a emitir oportunamente los informes alfa. Están diciendo que los municipios tienen que apurarse con con estos informes para poder hacer un catastro como corresponde y entregar los kits de reparación de techos, el despacho de agua, colchones, frazadas, insumos que están disponibles desde Senapred, pero que los municipios tienen que llevar a cabo estos informes alfa para que puedan ir en ayuda de las personas. Así que también igual se hace este llamado desde la institución para las familias afectadas a acercarse a las municipalidades para informar sus necesidades y acceder al apoyo disponible. A la fecha, Senapred de la Araucanía ha distribuido 2.900 sacos de defensa contra inundaciones, más de 200 kits de reparación de techos, más de 150 kits de aseo y 113 cajas de alimentos, entre otros insumos destinados a apoyar a las comunidades afectadas por la emergencia. Así que si usted ha sido afectado por esta emergencia del sistema frontal que ha ocurrido en nuestra región y que probablemente mañana ocurra algo parecido a los de la semana pasada, quizá un poquito menor de intensidad, y se ha afectado por este sistema frontal, usted tiene que ir a la municipalidad o llamar obviamente a las autoridades correspondientes, llenar este informe alfa y poder recibir obviamente la ayuda. Y recordar nuevamente a todos quienes nos escuchen que estamos con una alerta temprana preventiva vigente desde hoy día a la madrugada. Esta es una decisión tras el aviso de la Dirección Meteorológica de Chile que anuncia vientos para mañana jueves 23 de julio con rachas de hasta 70 kilómetros por hora en el litoral, cordillera de la costa y valle.
0: Bueno, yo creo que todas las personas más o menos se dieron cuenta de lo que afectó directamente a sus viviendas y lo que sucedió cuando fue 23-24. Lo importante es estar preparados ya para eso, sacar de los patios cualquier cosa que se pueda deslizar. De repente hay personas que guardan zinc y no están debidamente ahí bien firmes, que lo más peligroso que pudiese, digamos, volar, pues, elementos de metal que sean cortantes, algo que el viento pueda tomar. La verdad es que aquí por lo menos vi bastantes complicaciones con temas de zinc, que lo encontré que era bastante complejo, así que hay que tomar las precauciones hoy que se puede para esperar un poquito más preparado este sistema que se viene.
1: Claro, por supuesto, así que hay que tomar todas las precauciones, aprovechando que todavía no ha iniciado la lluvia, se espera que hoy día en la noche, madrugada de este jueves 23 de julio inicien estas precipitaciones y los vientos, así que obviamente a protegerse, evitar traslados a no ser que sean extremadamente necesarios dentro de la región, por lo menos para mañana. Yo creo que una situación o algo súper importante que hay que hacer, el llamado a las personas a la prevención. Creo que es muy relevante eso, porque al final de cuentas la vida vale mucho más, yo creo. Así que, por supuesto, evitar desplazos innecesarios, mantenerse atento, obviamente, a los canales oficiales de información. También tenemos información, obviamente, en nuestras redes sociales, a través también acá de la radio, por supuesto, informando todo lo que va ocurriendo con el acontecer regional, nacional, por supuesto, también todo lo que va ocurriendo a nivel local. Y si tienes alguna situación donde no tienen luz, sobre todo porque ahora está súper compleja esta situación de la reposición, de hecho, esta mañana jueves, creo que algunas empresas de distribuidoras de este servicio estaban como analizando que podían volver al 100% este suministro tan importante también para las personas, pero ahí se está analizando, por supuesto, la situación. Pero si tienes alguna falta de suministro eléctrico, puedes contactarte con nosotros a través de nuestro WhatsApp. Enviar obviamente el lugar donde se está ocurriendo esta situación, desde hace cuántos días, si existe alguna foto quizás de un poste caído, etcétera, ahí le puedes sacar la foto, obviamente con todas las medidas de precaución necesarias, porque yo creo que es muy importante, no se vaya a meter debajo del árbol caído ni del poste caído, sino si es que puedes, una fotito de lejos, nos puedes mandar a nuestro WhatsApp. No sé si me puedes ayudar con eso, por favor, querida.
0: +56 45 275 97 24.
1: Y también están disponibles en nuestras redes sociales, Radio Magistral FM, usted nos busca y ahí obviamente podemos contestar con respecto a esto. Podemos publicar esta situación, pero obviamente con toda la información necesaria que nosotros podemos ir solicitando también, para que igual estén al tanto y obviamente ayudar en lo que se pueda, en esta situación bastante compleja, porque el suministro eléctrico es muy relevante, nos mencionábamos anteriormente. APRs dependen de esto. No solamente es perder la luz, sino que también de repente otros servicios sanitarios que tienen igual la misma relevancia.
0: Oye, ¿te parece nos vamos con música y ya regresamos?
1: ¿Con qué canción nos vamos?
0: Para conversar un poquito más de lo que fueron las declaraciones de la ex vocera de gobierno, Mara Sedín.
1: Ay, que me encanta ese tema.
0: ¿Cuáles fueron exactamente?
1: Vamos a hacer análisis político.
0: Las palabras que se utilizaron. Yo estuve mirando así como de una pincelada lo que había pasado. Ahora voy a verlo un poquito más.
1: Es una bomba de cosas que en realidad íbamos a ir a conversarlo también y analizar también lo que está ocurriendo en el gobierno. Lo que está ocurriendo también hoy día con la emergencia, que obviamente todos sabemos lo que ha pasado, estos retrasos también en la declaración de catástrofes en el norte, que costó mucho que el gobierno pronunciara al respecto, pero ya lo ha hecho. Hay personas pidiendo. Perdón, que me llegó un mensaje justo hasta ahora. Perdón. Están pidiendo este estado de catástrofe para ciertas zonas, gobernadores, alcaldes, políticos, porque obviamente es una situación bastante compleja.
0: Oye, nos vamos a ir con Ariana Grande entonces, Ariana Large, me dio risa una vez que vi una publicación de una
1: Ariana Large. Ariana Large.
0: Into You.

0: estamos de regreso y lo prometido es deuda.
1: Por supuesto.
0: Vamos a apelar.
1: Vamos a apelar hoy día para quienes nos están escuchando. Porque ayer un personaje, yo creo que un personaje, ¿no? Esos personajes que quedan en la memoria colectiva de todo un país, apareció de nuevo en las pantallas.
0: Oye, mira, acá
1: dice. Y como dicen, por ahí, por las redes sociales, de sin filtro a sin filtro.
0: Oye, mira, acá, por ejemplo, casi todos los titulares hablan así como Mara Cedini golpea al gobierno de Kast en su primera entrevista, le acusan de desleal y de no tener códigos. ¿Qué crees?
1: Sí, no, sí, la, ¿cómo se llama? La vicepresidenta de la UDI, yo además igual la conozco de algo por ahí. Igual se fue contra ella, así como muy brígido, porque...
0: ¿Qué dijo?
1: Espérate, vamos a buscar para decir los nombres.
0: Mientras tanto, voy a leer aquí una de las primeras noticias que está en cuanto a esta
1: situación. La María José Hoffman, que igual le dijo así como, ya, oye, como que... Perdón, no la María José Hoffman, me confundí de nombres. La pía Margarit, ella dijo así como ya, como bájale un poquito, es como desleal, amiga.
0: Claro, mira, vamos a contextualizar para quienes no vieron de qué se trató. Se trata de que la ex ministra secretaria general de gobierno Mara Cedini reapareció públicamente 2 meses después de dejar el gabinete del presidente José Antonio Kast con una extensa entrevista en la que denunció presiones internas, cuestionó el funcionamiento del segundo piso de La Moneda y aseguró durante su gestión que había perdido la autenticidad por las exigencias impuestas del Ejecutivo. Mira, aquí no aparece exactamente lo que dijo textual, ¿eh? Habla de que fue víctima de un ambiente hostil, de que dirigentes de la UDI respondieron con crítica y que se sintió sola. Y bueno, fueron estas cosas de que dice que
1: una de las cosas. ¿Cómo lo de cosas?
0: Claro, que habló también de que una de las personas más poderosas del gobierno había cuestionado su estilo de comunicar,
1: y eso mismo vamos a estar conversando en el día de hoy, porque así lo amerita. Yo creo que esto es una situación que iba a ocurrir en algún momento, porque todos sabemos que a Mara Cedini le gusta el show, es una persona que es mediática, no política, porque no está preparada políticamente. Yo me hago cargo de esas palabras. Yo me hago una persona que no está preparada políticamente porque no tiene carrera política. Yo creo que ahí fue una mala elección ahí de gabinete. Yo opino eso. Porque al final, una cosa es hablar en sin filtro y otra cosa es hablar
0: yo
1: en el gobierno.
0: Que son estos lazos que se hacen, estos amarres de campaña que
1: sí, como estos llamados favores políticos que ocurren cuando cambia un gobierno.
0: Claro.
1: Donde aparecen ciertas personas en algunos lados que de repente uno dice, ¿cómo llegó ahí?
0: Claro.
1: Pero por supuesto, pero no nos vamos a andar en eso, por supuesto. Vamos a hablar sobre Mara Cedini porque dijo múltiples declaraciones. Y yo voy a hacerme cargo también de esta situación porque siento que ella no hizo ninguna autocrítica. No hizo ninguna autocrítica en toda la entrevista. No dijo nada de ella.
0: Dijo esto, pero no sé si esto es una autocrítica. Dice, mi primera gran autocrítica es que yo no alcancé a ser absolutamente auténtica. Yo creo que sí lo fue.
1: Yo encuentro que aquí lo que faltó es preparación, no ser auténtico. Yo creo que aquí...
0: Preparación para el cargo en el que estás.
1: Sí, dice, y me dejé amarrar y me dejé presionar por personas adentro del gobierno. Ella aguantó el milagro, pero no aguantó el santo.
0: Claro, no.
1: Faltó ahí...
0: Tiene que ser, mira, esta persona me presionó y listo. Pero no, así no, especulaciones y especulaciones cagüín.
1: Además dice... Hubo un momento en que una de las tres personas más poderosas dentro del gobierno se me acercó. Estábamos teniendo una conversación donde yo estaba hablando muy apasionada sobre un tema y me dice, eso es lo que no te puede pasar. Así es como no puede ser. ¿Cómo le digo yo? Y me dice, a ver, Mara, este es el gobierno de los fomes. No vestimos fomes, hablamos fome, respondemos fome. Yo le quedo mirando y le digo, entonces, ¿por qué me llamaron? ¿Qué estoy haciendo yo aquí? Esa no soy yo. Eres actriz. Actúa.
0: Pero mira, ¿sabes qué? De cierta manera, yo encuentro que igual ella hizo bien el papel de fome. Creo que lo hizo bien.
1: Y de mal vestida también, pues.
0: Yo creo que lo que pasó es que ella entró con bastante soberbia a responder muchas de las cosas. No sé si era la manera de poder ingresar con esta arrogancia, con esta soberbia que se sigue manteniendo así. sí, pues, en esta misma entrevista se mantiene la misma línea, de esta misma arrogancia, esta misma soberbia.
1: Claro, o sea, aquí no, mira, yo siento que no es tener un estilo ni nada, es solamente prepararse también, porque al final de cuentas, tú cuentas con un equipo, ¿ya? Porque yo no creo que tenga solamente un periodista. Tiene que tener muchos periodistas. Y yo adoro mi profesión, pero aquí los periodistas tienen que hacer bien la pega. El periodista, a mí me han enseñado, el periodista institucional tiene que preocuparse de que la persona a quien usted está asesorando tenga que responder las cosas que debe responder. Es decir, tiene que estar preparado para eso. O sea, darle cifras, darle números correctos, trabajar. Por ejemplo, Camila Vallejos, porque después vamos a entrar en otro tema que ella dijo sobre Camila Vallejos. A mí me mostraron que le pasaban los diarios subrayados de todo lo que estaba pasando para que ella tuviera como una noción de actualidad y pueda responder de manera súper concreta en las vocerías de gobierno. Y por eso fue bien laureada. No solamente personas de izquierda la laurearon, sino que también gente de derecha ha dicho que fue un buen desempeño el de ella. Y bueno, después vamos a hablar de lo que dijo Mercedini con ciertas comparaciones. Además, ella hablaba sobre que existía presiones dentro del gobierno, que había un ambiente medio complejo. Y dice, bueno, además ella habló sobre la situación de Pablaza, no sé si sabemos sobre Galvarino Pablaza, de que estaba condenado y no es una persona condenada. No está ni juiciado todavía, porque en realidad es una persona que está en otro país, que no ha sido condenado por la justicia chilena ni por ningún tipo de justicia, entonces no se puede llegar a hablar así. En temas judiciales uno tiene que hablar de la manera súper correcta, ¿no? Yo imagino que las personas que cuando uno trabaja en periodismo, sobre todo en este ámbito policial, uno tiene que hablar con ciertos tecnicismos muy importantes y de manera clara, porque después la gente confunde muchas cosas. No es lo mismo que condenar que detener, no es lo mismo que muchas palabras que...
0: Fueron hartas palabras ahí media
1: complejas.
0: para la altitud del cargo, digo yo. Igual,
1: sí, ¿no? Y además la solemnidad que se merece este cargo, porque además es un cargo súper importante, tú eres la cara visible del gobierno. O sea, tú no puedes venir a hablar tonteras. Eso es lo que pasa.
0: No sé si te has encontrado. Hay una pregunta que usualmente me vino para atrás, te recuerdo. ¿Qué te hacen en las empresas cuando tú vas a una empresa nueva?
1: Claro.
0: A pedir trabajo y te hacen la entrevista de trabajo. ¿Ya? Y que se trata justamente, te hacen una pregunta sobre el antiguo trabajo.
1: Ya.
0: Que se puede dar en esta la parte psicológica de una entrevista de trabajo, y la verdad es que esto también habla de algunos aspectos de la persona. Desde la psicología hay hartas respuestas en cuanto a este tema. Se habla de que es una experiencia que la persona no ha podido dejar por diferentes cosas, no sé, puede ser resentimiento, frustración, necesidad de validación. Algunas personas buscan que otros confirmen que su experiencia fue negativa o positiva, compartir esta vivencia, no sé, la dificultad para cerrar ciclo, no sé, temas de autoestima y estas cosas de por qué se llega como... Pues, y también acá finaliza este mismo estudio psicológico de la entrevista de trabajo, que dicen que es un patrón de la personalidad que una persona puede ir repitiendo.
1: Claro. Pues se repitió mucho, sí.
0: Así que si alguien habla mal, así como de todos sus antiguos empleadores, compañeros, jefes, esto puede reflejar una tendencia a externalizar los problemas, asumir poco la responsabilidad propia o mantener una visión muy negativa de todo lo que significa la relación laboral. Claro. Así que igual hay un aspecto psicológico
1: importante
0: de esto, pues. Así que igual la verdad es que yo pensé que iba a ser antes. O que iba a hacer declaraciones antes, como que se tuvo que tomar el tiempo así como de...
1: Que se tuvo que tomar el tiempo porque no corresponde... Yo siento... A ver, ¿cómo lo puedo decir para que no suene tan feo? Yo siento que si tú tienes un cargo de esta índole, donde tú representas a un gobierno, tú no, primero en lugar, tú no vas a sin filtro a dar unas declaraciones de este índole, de este tino, que en realidad no corresponde tampoco. Mire, yo...
0: O quizás para hacer catch, para hacer más platito.
1: Para hacer platita, lo que quedaste desempleada, te entiendo, pero aquí hay un tema igual importante, porque al final ella dijo, ella sacó su currículum, ¿no? Eso es lo que no me gustó, dijo, yo soy periodista, tengo magíster, tengo carrera política. ¿Cómo si eres periodista? ¿Cómo si eres periodista? Tienes un magíster en comunicación política. Yo asumo que cuando uno tiene un magíster en comunicación política sabe un poco cómo se comunica, ¿o no? Te pones a hacer este tipo de cinismo que en realidad no corresponde. No corresponde porque al final tú representas un gobierno, representas a una institución, una institución que representa también, encabeza a un presidente, representa a Chile, y tú te pones a hacer este cinismo, creo, encuentro que no corresponde.
0: Claro, yo quizás tiene que ser un tema monetario, buscar un poquitito de pantalla.
1: Claro,
0: pero igual es raro, ¿eh? Porque como que habló súper mal como
1: del gobierno, o sea,
0: pero en otro momento habló súper bien, así como
1: sí. Y igual. Continuamos con las frases, porque no solamente dijo eso.
0: ¿Qué más dijo?
1: Miren, si hacer bien la pega es ser como Camila Vallejo, menos mal la hice mal. Porque si hacer la pega era mentir, era esconderse de los problemas, dejar solo al presidente y más encima hacer comisiones para censurar a la prensa y la información, no tengo ningún interés en parecerme lo más mínimo a Camila Vallejo.
0: Ay, es que no se parecía.
1: No. Es que no se parecía. Mira, yo creo que aquí hay un tema, porque hay que ir donde se atinó de nuevo. Sí, ella hablaba de era mentira. Ella dijo que Pablo era condenado. Y eso no es mentira.
0: Claro.
1: Es un tema.
0: Hoy le vamos a enviar un saludito a nuestra queridísima Ali, que está escuchándonos. Entre y quién está en el auto, nos manda un videito. Mira.
1: Ay, un saludo, Ali. Un saludo para ti.
0: Mande su opinión.
1: Mande su opinión, por supuesto. Entonces, aquí hay un tema desatino, pero tremendo. Porque al final de cuentas, no te vas a parecer a Camila Vallejo. Camila Vallejo, mira, puede ser de cualquier lado político, pero estamos de acuerdo que Camila Vallejo
0: es rica.
1: Aparte de eso, Camila Vallejo tiene un léxico, tiene una presencia, en realidad que fue laureada por mucha gente. O sea, aquí hay un tema que Camila Vallejo hizo bien la pega, y hay que ser súper sincero. Ella supo mantener la calma en situaciones bastante complejas, supo dar la cara en otras situaciones que el gobierno la pasó súper mal. O sea, yo no voy a decir que la hizo bien, que lo hizo mal, pero aquí el gobierno al pasado igual pasó situaciones bastante complejas, y que igual Camila Vallejo tuvo que dar la cara. Todos tuvieron que ahí hacer el tema de la comisión para censurar la prensa y la información. Sí, fue un error, que yo puedo decir que sí fue un error ahí de vocería de gobierno, desde ese ministerio, pero un error que igual se conversó obviamente con el Colegio Periodista. El Colegio Periodista dio su opinión de esta situación, que es bastante compleja para la prensa, pero bueno, eso es lo que ocurrió. Y lo hizo bien, y siento que una persona que no tiene tino como Mara Cedini, yo creo que es bastante complejo. Claro. No, pero ahí hay que tener obviamente una autocrítica real, porque esto no es autocrítica, es como echarle la culpa a otra persona de las embarradas que te mandas tú. Eso siento que no corresponde. También dijo, no me lo esperaba, aludiendo lo que es la salida del gobierno, es el cambio de gabinete más rápido que se ha hecho en la historia. Yo creo que nadie esperaba un cambio de gabinete tan rápido. Creo que hubo que forzar un cambio de gabinete para no sacar a una ministra.

0: va a decir, ojalá que no sean sin filtro, sepa.
1: Que sea pronto, yo para sumar y para juntar.
0: Claro, y igual apuntó a Pia Adriasola. Todos conocemos a la primera dama, supongo yo.
1: Que dice que dijo también, no, yo quiero saber.
0: Que esto se traspase una crítica a la Pia Adriasola, sino que el montaje de la situación no correspondía. Además de ser súper incómodo, tienes que ir, pararte, despedirte, sentarte en un proceso, una ceremonia solemne. Creo que todo lo demás está de más. Esto aludiendo al abrazo que le dio Pia Adriasola a Mara Cerdini, agradeciéndole por su función hasta cuando la echaron del gobierno.
1: Como que fue como protocolar, así no.
0: Dijo que no correspondía porque no quería que quedara como pobrecita. No sé, algo así dijo como que.
1: Bueno, ya, es que así fue como la salida, así como pobrecita, nana, ahí estamos contigo.
0: Pero en realidad. Sí, así fue en realidad, pero ya, esto fue como en general las declaraciones de Mara Cerdini. Yo opino que en realidad. Ir a hacer una declaración a sin filtro, oye, sin desmerecer en la pega de sin filtro, es. No, es de lo último, siento yo.
1: Oye, pero mira, yo creo que de sin filtro esto va a salir a, ¿cómo se llama el programa este que dan en el canal Chilevisión? Parece el Olifama. Ah, ahí se viene la segunda patita.
0: Sí, la segunda patita. ¿A quién le vamos a echar la culpa ahora? ¿A una cuarta persona?
1: Vamos a estar atentos. Ahí es como, no sé, la Nach. Ah, la Nach de la política en este momento.
0: Claro, no, pero.
1: La superestrella.
0: Claro. Pero bueno, Mara Cerdini, yo siento que era una persona que no está preparada para el cargo. Yo siento que es una persona que no corresponde, a pesar de tener título de periodista, tener magíster en comunicación política, según ella carrera política, que en realidad no sé dónde lo tienen. Creo que es bastante. Fue una mala elección ahí del gobierno elegir a Mara Cerdini. Creo que no correspondía, no estaba preparada para el cargo. Quizás también, igual, no creo que solamente la culpa de ella. Creo que quizás el equipo igual le falló porque.
1: ¿La canción de Mara Cerdini?
0: No sé. Yo creo que también igual un tema del equipo, los periodistas, porque el periodista institucional tiene que hacer igual la pega de darle los datos a la persona. O sea, no, tú no puedes dejar hablando solo a la persona que tú representas. Esto de alcaldes hacia arriba.
1: Ah, mira, si tiene un video y todo.
0: Sí.
1: Ya.
0: Sí. No, sí, Mara Cerdini. Igual tiene carrera, tiene más carrera de música que de política.
1: Oye, mira, nos vamos a ir a una pausa y después vamos a escuchar una canción de Mara Cerdini. Yo no sé.
0: Exactamente.
1: Si ustedes la quieren escuchar así. ¡No!
0: ¡No! ¡Sí! ¡Quítela! No, mentira, chicas. Estas son las declaraciones de Mara Cerdini, pero igual yo siento que hay gente que se está inundando en el norte. Y creo que eso es mucho más importante que conversar de Mara Cerdini. Este es un análisis, obviamente, porque igual es algo que llama la atención de lo que dijo, porque después de laurear tanto un gobierno, después salir del gobierno, después criticarlo, creo que igual llama la atención de qué está pasando o cómo se está posicionando el oficialismo hoy en día.
1: Oye, nos vamos entonces, nos vamos a ir a una pausa y ya regresamos ahí con alguna cancioncita o alguna información más de esta, de la chiquilla Mara de Cerdini.

0: Es la hora 16:41.
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0: Oye, estábamos preparando ahí la canción de Mara Cedim y la vamos a compartir con ustedes, ¿ya? Una canción muy famosa. Oye, le vamos a enviar un saludito a Ali, que dice que está haciendo picarones. Oye, qué rico. Mande picarones, Ali, mande picarones. Qué rico. O sea, es que a mí me encantan los picarones, pero cuando se quedan como guardaditos.
1: Ah, ya.
0: Como sí, que los vas sacando.
1: De un día para otro.
0: De un día para otro, así. Oh, me encantan. Antes se guardaban los picarones en estas bolsas de llanza antiguas. No sé si te acuerdas de las bolsas de papel, que eran muy buenas para guardar picarones o calzones rotos.
1: Yo conocí a llanza con bolsas de plástico.
0: ¿En serio? Sí. Oye, ya, no sé, yo tengo algunas frazadas de saco aún.
1: De verdad. Frazadas de
0: saco. Cubre almohada de saco de tela.
1: Te juro. Es cierto.
0: Oye, ¿nos vamos con esta canción?
2: ¡Oh!

0: es la hora 17. Un minuto.
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0: 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Oye, mira, vamos a revisar esta información que está bastante entretenida.
1: Coméntame.
0: Que dice lo siguiente, es un estudio newyorkino. Dice, estudio revela que las mujeres se alejan cada vez más de relaciones sentimentales con hombres. Con hombres. ¿Qué es lo que pasa? Instinto. Respuesta a las acciones masculinas. ¿Es algo nuevo o es algo que viene de antes y que están revelando ahora estas realidades? Bueno, esto se trata del laboratorio de investigación de la Universidad Estatal de Nueva York y una publicación que reveló que las mujeres se están alejando de las relaciones y la atracción exclusivamente heterosexual, mientras que los hombres no. Los investigadores que estudian la sexualidad dice que se examinaron durante 15 años respuestas de más de 10.000 estudiantes universitarios del estado de Nueva York, que fue entre 2011 y 2026, además de más de 700 respuestas abiertas desde 2024 también a 2026, y donde explicaron cómo llegaron a estas identidades sexuales particulares. ¿Crees que esto puede ser una realidad? ¿La observa, la puedes ver? Yo pienso.
1: Yo creo que sí. Yo creo que sí, porque las mujeres cada vez se están alejando más de los hombres. Y es en realidad. Pero culpa de los hombres, hay que decirlo.
0: Por los actos, porque. Mira, yo creo que hay altos factores. Yo creo que va.
1: Claro, hay múltiples factores, pero yo siento que sí, la culpa la tienen los hombres. Sale. Perdona.
0: Mira, yo creo
1: déjame que. Déjame decirlo.
0: Con la confianza.
1: Claro.
0: Y con, de repente, la lejanía de trabajar en equipo, quizás con el género opuesto. Que de repente no se da entre las mujeres. ¿Eh? Yo creo que las mujeres saben muy bien trabajar en equipo. Saben muy bien trabajar en equipo.
1: Claro.
0: Créeme que, de repente, yo he pensado que quizás uno puede vivir, yo en mi caso que tengo hijo, puedo vivir con una amiga que tenga hijo y arreglárnoslo súper claro, bien en la casa, en vez de buscar una pareja.
1: Claro, yo creo que sí, uno se puede arreglar muy bien con una
0: mujer. Creo que nos podríamos dividir los labores muy bien y hacerlo perfecto, porque somos mujeres y tenemos como esa habilidad.
1: Claro, esa habilidad de resolver. Yo creo que eso falta en los hombres hoy en día, sobre todo los hombres jóvenes, como que no, ellos esperan que uno haga todo. Y no.
0: Y
1: eso uno se cansa, yo creo.
0: La sobrecarga emocional en las mujeres, que de repente como que se espera que la mujer tenga que no sé si aguantar, pero tenga que tolerar, tenga que contener, tenga que sostener, y todo eso va recayendo en una mujer. En todas las cosas, sea psicológicamente, emocionalmente, en las labores de la casa. Entonces, yo creo que ese pensamiento de repente es como muy aburrida de la situación y dice, ay, pero qué rabia, ¿qué pasa si? ¿Qué pasa si yo me busco una mujer? Y tú lo pensás, yo no sé, yo lo he pensado. Sinceramente.
1: Yo genuinamente igual.
0: Yo lo he pensado. De verdad que sí.
1: ¿Sabes qué? Una mujer, yo creo que sí. No, pero yo creo que igual tiene que ver con eso, porque al final los tiempos cambian también. Ahora igual hay más libertad para amar. Amarse entre personas del mismo sexo. Y eso es en ese sentido. Y también igual los hombres están bastante más regalones ahora, siento yo, ¿no? Eso no tiene que pasar. Está bien que igual yo creo que las mujeres quieren cierta contención o no. Yo creo que eso pasa ahí. Sobre todo los hombres jóvenes hoy día como que no.
0: Se abrió una nueva especie, como la generación de princesos. Donde las están esperando como que una chiquilla le hable, una chiquilla tome la iniciativa. Entonces yo encuentro que biológicamente está pésimo. Sorry, así que alguien piense lo contrario. Yo pienso que biológicamente el hombre tiene que hacer esos pasos. Tiene que tomar las iniciativas.
1: Sí, vos tienes que hacerlo. Como
0: yo creo que hay hartas mujeres que dicen no. Pero es que, por ejemplo, en mi generación, como
1: mira, que igual a mí me gusta mucho el tema de la independencia, la mujer, todo el tema, súper bien. Yo creo que sí, yo no quiero que un hombre decida por mí, ¿cachai? y eso está súper bien. Pero a mí lo que no me gusta, por ejemplo, de que el hombre piense que esa independencia tiene que ser como todo el tiempo, ¿cachai? Sí, de repente igual uno necesita un espacio de contención, una persona que en realidad cumple esa labor de contención dentro de todo, pues al final esa labor de contención, de apoyo mutuo, que yo creo que eso es lo que uno busca dentro de esta... claro. De cuando uno empieza a buscar una relación o uno quiere empieza una relación con alguien, yo creo que eso, ¿ya? Como que no quiero mire, yo tengo toda esta responsabilidad y yo no quiero cargar con otra responsabilidad más, como de mantener contacto con una persona.
0: Es mutuo y uh-huh. De repente por ejemplo, yo creo que se va dando en el trabajo en equipo. Yo no sé si tampoco quiero que alguien esté haciéndome todo el tiempo, ¿cachai?
1: Claro,
0: una cosa de se da de ceder y ceder, así se empieza a construir,
1: claro,
0: una relación. Pero me pasa que mi generación, por ejemplo, hizo algo, estamos hablando ya 35, yo tengo 35 años,
1: ¿ya?
0: Y dejó de romantizar ciertas cosas, como que así como, a mí no me gusta el romanticismo, a mí no me gustan las flores. Se dio muchas mujeres de
1: a mí sí me gustan las flores.
0: Que tomaron, digamos, esta postura,
1: de hecho, regálame más flores.
0: Masculina, en esta también, esta jugada o este camino a ser independientes totalmente. Creo que fue una transición de sí. mujeres que lograron la independencia en muchas áreas, que vienen de otra generación que quizás no lo fue. Entonces, como que mi generación, yo recuerdo haber vivido esto de que se desromantizara, digamos, las cosas femeninas y delicadas de la mujer, que el hecho de recibir flores. Y yo, a mí personalmente, en un momento yo dije así como, ay, yo no quiero flores, yo no quiero flores, ni chocolates.
1: A mí
0: ahora sí las quiero flores, sí. Quiero chocolates, quiero
1: de hecho estaré esperando en mi balcón el 25 de julio con todas las flores, por favor. Y serenata.
0: Sí, yo ahora sí lo quiero, pero lo vine a aceptar a esta edad, así como que dije, ya sí. Esto es lo que quiero, sí quiero detalles, pero fue un trabajo de construcción, no, construcción.
1: Creo que es eso en realidad, creo que hoy día hay que ser como partners, pero no... Tampoco va a ser como de que un hombre opine por mí, ¿cachai? No, eso no tiene que ocurrir. O sea, yo creo que mantener esa independencia tan importante, que igual como mujeres nos hemos ganado con el tiempo, hay una lucha de años, de siglos, que las mujeres han luchado por esta independencia que tenemos hoy en día, y que yo siento que está súper bien.
0: Oye,
1: pero de repente uno creo que busca uno más esto de cierta contención, pues por algo uno va a buscar una pareja, no va a buscarse un cacho.
0: Yo no sé si hay como un nombre, porque ahora todo tiene un nombre en inglés,
1: todo un nombre.
0: Pero hay una generación nueva de niñas que claramente así como que están un poquito desinformadas de la historia, pero siento que hay una generación que como que quisiera volver al patriarcado. No sé,
1: hay un tema grande, las trans wives.
0: Tenía nombre.
1: Tienen nombre y apellido, las trap wives, que es una moda que se instauró ahora.
0: ¿Star wives?
1: Trap wives, de tradicional.
0: ¿Viste? Hay una moda ahí.
1: Claro, hay una moda, siento yo.
0: No estaba buscando eso.
1: No, eso no. Todo junto, por favor. No, trap, de tradicional. Ay, amiga, ¿qué estabas buscando?
0: No.
1: Ya, pero...
0: Ya,
1: bueno, esta es una moda que está saliendo ahora, donde las mujeres están buscando volver a los valores tradicionales. Pero entiéndase valores tradicionales como de eso de estar la mujer siempre en la casa, de complacer siempre al hombre, de esta romantización, como se dice, de los roles de género que han venido por años marcando. De hecho, Pierre Bourdieu dice siempre como que algo que desde pequeñito no se instaura en la sociedad, no es algo con lo que uno nace, sino es algo como lo que a uno le instaura, por supuesto, esta dominación masculina que existe en la actualidad y que ha existido por el tiempo. Entonces esto lo van romantizando. ¿Qué pasa ahora? Hay ahora hecho noticia de este término, porque ¿alguien se acuerda de Charlie Kirk?
0: Ya, sí.
1: Ya, Charlie Kirk era como un ultraderechista de Donald Trump, de Estados Unidos, que lo mataron, ya, hay que suponer, lo mataron de un tiro en la cabeza mientras daba un discurso. Ya, eso fue lo que pasó. Ya, ¿qué pasa? Él tenía una esposa, tenía hijos, ya, y la esposa empezó a dar algunos discursos, dígase discursos, que en realidad son bastante cuestionables, de donde ella llamaba a las mujeres a... volver a estos roles de género. Y de hecho ella sugirió, de que las mujeres no debiesen votar. Que el hombre debiese decidir por la mujer, que sea como un voto por familia y que lo decía el hombre.
2: Oiga.
1: ¿Y saben por qué esto se da?
0: What the fuck?
1: Porque las mujeres no votan por Trump. Las mujeres en Estados Unidos, en su gran mayoría, no votan por Trump. No van a votar por Trump. Y por ende, ellas están como instaurando este bichito de que quizás las mujeres no debiesen votar.
0: Siento que están tratando.
1: Para evitar ese voto femenino. Que eso es lo que se explica, esa es la explicación que existe hoy en día. Que en realidad me parece una estupidez, porque en realidad, ¿cómo vamos a quitar este derecho tan reclamado por tantas sufragistas, por tantas mujeres que en la historia han luchado por este derecho tan importante y fundamental para nosotras, que es elegir por quiénes nos van a dirigir durante 4 años, no sé cuánto dura los gobiernos en Estados Unidos, ahí me lo pueden corregir, pero ¿cómo no voy a poder elegir qué es lo que yo quiero? De hecho, hay muchas tradwives que son famosas, por ejemplo, Valentina Farm, que en realidad ella decía que había que tener hijos, muchos hijos, porque tiene muchos hijos, y según ella hay que mantenerse en esos valores tradicionales, que no corresponde, siento, porque no de tradicional tiene
0: sí,
1: nada.
0: Es una lucha tan grande a través de los años, pero sabéis, la parte que más me preocupa es el enfoque y en qué rango etario están enfocadas en un movimiento de
1: que se mueve por redes sociales, en TikTok.
0: Y que va específicamente a jóvenes, a jovencitos, jovencitas, en realidad, que no sé si tienen una noción amplia de lo que ha sido históricamente la lucha femenina.
1: Es que claro,
0: rechazan el feminismo y todo lo que tenga que ver con eso, pero sin tener una información sobre esto.
1: Que falta, hay una falta de información y una falta, yo creo, de igual, o sea, de contextualizarse en una realidad que en realidad es que y informarse más, porque al final siento que, mira, Erika Kirk, ¿con los cuántos años se casó? Se casó como a los 30 años. Ella eligió quién quería ser. Ella eligió ser madre. Ella dirige una empresa. Hay que decirlo, ella dirige una empresa. Entonces yo digo, ¿con qué cara uno va a decir ese tipo de sandeces que en realidad no corresponde, siento yo? De decir, no, ¿sabes qué? Mejor ustedes no pueden votar. Tengan muchos hijos, pero no voten. Es como, no, po. O sea, ¿por qué lo vas a decir así? Si tú elegiste ser, hacer lo que estás haciendo, y eso es parte de la lucha del feminismo, o sea, como que yo siento que...
0: Oye, sí, está como tergiversando, de repente se entiende que el feminismo es distinto a la feminidad, no es una cosa que sea en opuesta, porque las personas sí piensan que es opuesto. Oye, alguien me dice, ya está ahí, bien, listoca con los picarones, un bracito grande, ay, oh, qué rico. Y dice, hay una cosa importante que decir, chiquilla, que la cultura patriarcal está en todo. Y el problema es que está también en la política, y desde ahí para abajo se viene dando
1: sí, este mensaje. En todos lados, o sea, al final es un tema que nosotros nos imponen. O sea, yo cito siempre ese libro que me gusta mucho, que es La dominación masculina, de Pierre Bourdieu. Si tienen la oportunidad de leerlo, léanlo. Yo creo que es muy interesante lo que dice Pierre Bourdieu sobre la dominación masculina. O sea, esto nace desde pequeño. O sea, ¿por qué a las mujeres le regalamos el body rosado, el mameluco rosado, no sé cómo se llama esta, la ropita de los bebés, y el hombre el azul? ¿Por qué el baby shower es así? Por lo mismo, o sea, la dominación masculina, o sea, siempre desde el patriarcado, como lo dice Ali, desde los poderes políticos se ha impuesto eso. Entonces, es algo bastante complejo y que nosotros de chiquitito nos enseñan y nosotros nos tomamos como natural. Y en realidad eso no es natural, o sea, algo impuesto forzosamente a todos y a todas nosotras, sobre todo a las mujeres en principal número, pero igual afecta a los hombres. O sea, ¿por qué los hombres no pueden llorar, pero sí le pueden pegar a las mujeres?
0: Claro.
1: Entonces hay un tema ahí que es bien complejo y que está ocurriendo y se está distribuyendo, no por propaganda, se está distribuyendo literalmente por redes sociales. Tú abres tu TikTok, abres tu Instagram y ves eso de que existen mujeres que producen este contenido romantizando a las mujeres.
0: Oye,
1: tradicionales.
0: Pero las redes sociales mienten de una manera
1: claro, o sea, Valentina Farm, que es una de las TikTokers que promueve esta cosa, tiene 7 hijos, pero obviamente va a tener ayuda. Eso no es mentira. Ella tiene su propia empresa, ella capitaliza con todo lo que es sus videos.
0: Claro, uno no ve el otro lado ahí de la cosa.
1: Valentina Farm no vive de sacarle leche a las vacas.
0: Exactamente. Así que...
1: Eso es como que un poquito gozo de frente, ¿no?
0: Claro, yo encuentro que es peligroso consumir toda esta información que se...
1: Tan romantizada. Yo creo que uno puede consumir, o sea, el contenido sí, puede ser bonito, estético, lo puede consumir. Pero hay que verlo con ojos de... con pinza. Y tener ese contexto de que eso que me están colocando en TikTok es la romantización de todo lo que hay atrás.
0: Oye, increíble, eso hablando de la romantización de hartas cosas, muy cuático lo que nos influencian las redes sociales. Porque nuestros pensamientos y uno toma decisiones en cuanto a ello. Yo la verdad, ayer estuvimos conversando con Soto ayer en la tarde, ¿ya? También, de eso, de empezar de repente como a subir otras cosas, la realidad, así, a subir las cosas que no sé, no son tan estéticas, a subir el jugo que te hiciste la botella de Coca-Cola, con los tallarines, con salsa, y ese día fue así, y también tiene que ser bacán. Bueno, pero ahí me fui para otro lado. Oye, ¿nos vamos a ir con un temita de tinca?
1: Un tema relacionado a las mujeres, celebrando la feminidad también.

0: Es la hora 17:33.
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0: Hoy ya nos va quedando media horita, 20 minutitos, nada más nos pasó volando la tarde.
1: Así como va a pasar el jueves. Vamos a estar volando.
0: Cuidado con volarse.
1: El sábado sí hay.
0: Fírmense bien. Claro.
1: Claro.
0: Temporal.
1: Sí.
0: Estamos en modo temporal.
1: Claro. Oye, pero ya me voy despidiendo porque ya me está rugiendo la guatita y me quiero ir para mi casa.
0: Pancito con palta con tecito.
1: Sí, qué rico. La hora del pancito con palta con quesito. Y tecito.
0: Tecito para la once, ¿eh? Yo sabes que soy de cafecito en la mañana, tecito para la once.
1: Claro, no, yo tomo café todos los días, así que todo el día, amiga. Yo no tengo límite. El límite de mi imaginación. Ah.
0: Antes de ayer hicieron una publicación así donde decía que 5 tazas de café eran incluso saludables. Así que hay que ponerle
1: más. Yo llevo 4, así me queda una.
0: una tacita más.
1: Que me las mando al hilo en la mañana, así.
0: Hoy en la mañana igual me tomo de la cafetera italiana, así como
1: el conchito.
0: La porción de 9 tazas, un tazón. Listo.
1: Permiso. Bueno, pero muy, muy buena el café. A mí me encanta el café, yo como que amo el café con azúcar, sin azúcar. Bueno, me gusta más.
0: Me lo tatué,
1: de hecho, aquí tengo un tatuaje recién hecho. ¿En serio?
0: ¿Quieres verlo?
1: Ya. Vamos a hacer la live para que conocer el tatuaje del café.
0: Esto es verdad. Amiga, mira, no solo no es la lencería más monona que hoy me puse.
1: Ay, amiga, ¿qué va a pensar la gente? Estamos en vivo.
0: Hay que decir la verdad, hay que salir de las redes sociales y el romanticismo de las cosas que no son estéticas.
1: A ver, quiero ver.
0: ¿Para qué
1: ver? Se ve raro esto. ¡Ay, no había cachado! ¡Ay, qué lindo! Me gustó.
0: ¿Viste? De verdad es que me
1: lo tiene como en una paleta, como diría mi abuela. En una paleta.
0: Oye, sí. Espero no tener un accidente hoy.
1: Por favor.
0: Es que mira, de repente, día del lavado.
1: Claro, el día del lavado uno ocupa lo que va quedando nomás, pues.
0: Ya, esto.
1: Así como calcetines descambiados, el calzón de la abuela.
0: El calzón de la abuela, ya. Hoy día está aquí la lencería de la abuela.
1: Está bien, ¿no? Sí, igual. Sí, pues, que las abuelas usan esa lencería y le hicieron un montón de hijos, le dieron terreno, ¿no?
0: ¿O no? Sí.
1: Espero
0: conseguirlo hoy con esta lencería que me
1: da. Ya, pero me voy despidiendo. Un gusto, obviamente, compartir micrófonos contigo, con la gente que nos están escuchando a esta hora en Radio Magistral. No se vuele mañana, afírmese, póngase zapato con tacha.
0: Amarre
1: los techos.
0: No, yo creo que hay que salir con impermeable. El otro día se me ocurrió salir con el paraguas. Así que de verdad.
1: No funciona esa impermeable porque te va a dar vuelta el paraguas.
0: Sí, yo veía que la gente estaba atenta a mí, así como, ay, no sé si se me da vuelta, voy. Ah, igual.
1: Igual vamos.
0: Sí. Yo, el estudio neoyorquino dijo esto.
1: Claro.
0: Pero sí, pues venía para acá y yo veía como la gente me miraba así como, se le va a dar vuelta.
1: Se le va a dar vuelta. Esta mina está
0: No.
1: Yo negándome que se me dé vuelta el paraguas.
0: Intenté que no. Al final sé que lo aplasté y me vine bajo la lluvia, como una gata abajo.
1: Gata bajo la lluvia. No, pero eso, yo me despido, que esté muy bien y nos estamos encontrando en la próxima oportunidad, pues.
0: Ya no más, pues, nos estamos encontrando.
1: Chao, chao.

Bueno, queridos amigos, ya nos quedan solo 10 minutitos para las 6 de la tarde. Vamos a revisar el pronóstico del tiempo, a ver cómo va a estar la jornada ya para hoy en la noche. Lo que se viene en las comunas. Mira, acá no parece que vaya a haber tanta lluvia hoy. Sí vamos a tener un poquito de lluvia en las tres comunas, entre Guén, Calvario y Cholchol, pero no se ve que vaya a ser tanto. Sin embargo, viernes y sábado, donde está ya esta alerta preventiva, sí va a haber más cantidad. No menor, ¿eh? Entre 18 y 31 milímetros. 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

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Seguimos con más música a esta hora de la tarde.

con este tema nos vamos despidiendo. Tremenda fue la actuación ahí de Shakira en el Mundial. Creo que me hizo muy feliz. Con esta canción nos vamos despidiendo. Chao, chao.

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1: Es la hora 18. 2 minutos.
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1: Toma los controles, Giovanni Riquelme.

buenas tardes, queridos amigos y amigas. Estamos arrancando, estamos iniciando esta programación de día miércoles a través de cada una de las frecuencias de su radio Magistral FM. Día miércoles 22 de julio, desde ahora y por las siguientes dos horas te vamos a entregar lo mejor de la selección musical latina, pop baladas, románticas y éxitos del recuerdo aquí en su estación favorita, Radio Magistral FM. Saludamos a esta hora de la tarde a quienes nos sintonizan a través de cada una de las frecuencias en Cholchol. Saludamos a quienes están en la 91.1. También saludamos en Traillén a quienes nos sintonizan en la 101.3 FM. Viene Galvarino y para gran parte de la región te acompañamos en el 93.9 FM. Bueno, ustedes se pueden comunicar con nosotros a través de nuestras plataformas sociales. Estamos en Facebook, estamos en Instagram, nos vas a encontrar como Radio Magistral FM. 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Y además, nuestro WhatsApp, habilitadísimo a esta hora de la tarde, Magistral Galvarino, es el 452-513128, 452-513128. 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Bueno, tenemos todo listo, preparado en esta jornada de miércoles. Arrancamos con buena música. Escuchamos en esta tarde a Ricardo Montaner. Estamos hasta las 20.

0: Ahí estaba sonando Ana Gabriel con eso que llevaba por título Hice Bien Quererte. Estamos en esta programación de miércoles a través de tu radio magistral, acompañándote en este bloque de lo mejor de la música latina, pop baladas, románticas y éxitos del recuerdo que, por supuesto, marcaron generaciones. Y tú puedes programar la canción de tu artista o grupo favorito a través de nuestro WhatsApp magistral Galvarino, el 452513128, 452513128, nuestras plataformas especialmente y el WhatsApp habilitadísimo en esta jornada por la tarde.
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0: 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Nos vamos a ir con más canciones en esta tarde. Seguimos en vivo hasta las 20 horas. Recuerda, nos vamos a ir en minutos a la primera tanda publicitaria y volvemos.
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3: Es la hora 18:29 minutos.
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0: estamos de regreso luego de esa primera tanda publicitaria acá en tu radio Magistral FM con esta programación latina hasta eso de las 20 horas. 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Y junto a Heladería La Plaza nos vamos a ir a disfrutar de otro gran éxito. Escuchamos a Sin Bandera. Esto lleva por nombre ABC.
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0: Luis Fonsi, ahí estaba sonando Claridad en esta programación por la tarde. Seguimos en Cholchola a través de la 91.1 Galvarino, 93.9 FM y entra y llena a través de la 101.3 FM. Pero atención, porque saludamos también a quienes nos sintonizan a través de nuestra señal online en la web www.magistralfm.cl. Ahí ustedes nos pueden escuchar desde su smartphone, tablet, computadora, simplemente teniendo una conexión a internet. 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
0: Bueno, y ahí seleccionas nuestra frecuencia y podrás seguir la programación personalizada en vivo durante gran parte de la mañana y luego en cadena durante el transcurso de la tarde. En vivo y en directo desde las 7 de la mañana ya hasta eso de la medianoche, para luego acompañarte en el trasnoche con una gran selección de clásicos de éxitos acá en la región de la Araucanía. Así que recuérdalo, estamos en todas partes, en todas las plataformas y en la web www.magistralfm.cl. Nos vamos a ir ahora con más canciones. Esto es de Mario Guerrero.

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1: Es la hora 19 en punto.
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Corazón Salvaje es lo que estábamos compartiendo en esta tarde. Se nos fueron algunos minutitos ya de las 7 y seguimos disfrutando acá en tu radio magistral. 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Seguimos con esto que lleva por título Corazones.

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Seguimos compartiendo éxitos en este tercer bloque acá en La Magistral.

Bien, ahí estábamos escuchando esa gran canción y nosotros seguimos en toda la región de la Araucanía en este martes junto a CB Max House Galvarino, quien te ofrece construcción de viviendas desde 36 a 140 metros cuadrados en sus versiones kit autoarmable, kit básico, kit semi-terminado y kit llave en mano. 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Bueno, ya nos queda prácticamente la última tanda publicitaria y posterior la última media hora de programa. Así que nos vamos de inmediato con más buena música. No olvides nuestro WhatsApp, habilitado es el 452-5131-28. WhatsApp acá de la Magistral Galvarino en vivo en esta tarde.

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1: Es la hora 19:32.
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Regresamos con ese éxito de Marc Anthony. Así arrancamos este último bloque, esta última media hora de programa en este 22 de julio acá en tu radio magistral. 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La única banda que toca. Nos queda el último bloque de música y tú aún estás a tiempo de solicitar la canción de tu artista o grupo favorito a través del WhatsApp Magistral Galvarino al 452-513128, o también lo puedes hacer a través de lo que es nuestro Facebook e Instagram, Radio Magistral FM. Síguenos y entérate de todo lo que sucede en las comunas Cholchol, Galvarino, Traiguén, región de la Araucanía y también a nivel nacional. Ya, nos vamos con más canciones. Escuchamos en esta jornada a Miranda.

Bien, ya nos van quedando estos últimos minutitos de programa. Nos vamos a ir a disfrutar de más música nacional en breve. Pero antes, les tengo un muy buen dato. 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Nos vamos con más música, escuchamos a GP.

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1: Bueno, y así con esa canción estamos llegando al final del programa del día de hoy. En este 22 de julio hemos compartido 2 horas de esta gran selección musical a través de cada una de las frecuencias de su radio magistral FM. 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Le vamos a extender la invitación para que siga conectado con nosotros en breves minutos más. Luego de la tanda arranca la segunda edición del Correo Magistral con la buena ranchera chilena y mexicana, para posteriormente, desde las 21:30, dar el paso a Patito Mix Show, donde usted va a poder disfrutar de todo el romanticismo hasta eso de la medianoche. Por mi parte, nos vamos a estar escuchando mañana jueves, nuevamente desde las 6 de la tarde acá en su radio magistral. A cuidarse en estos días fríos de lluvia. Así que a cuidarse nomás, queridos amigos y amigas. Como siempre, un honor poder acompañarles. Que tenga linda tarde y linda noche de miércoles. Cuídense mucho. Hasta mañana. Chao, chao, chao.

0: Es la hora 19:58 minutos.
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